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Oye, qué bonito, qué bonito, qué bonito, señoras y señores, muy buenos días. Ave María, aquí estamos gozando, sí, señor. Llegó el domingo, domingo de amanecer jíbaro espiritual. Ave María, ¿qué tal? Qué bonito, amigos, qué bonito. Estamos aquí ya arrancando nuestro programa de hoy, sí, señor. Dando gracias a nuestro Señor Jesucristo que nos regala un día más, día del Señor, y estamos aquí listos para iniciar nuestra programación de hoy, dando gracias a Dios, pues por toda esta semanita que nos ha regalado, por todos estos días hermosos, por todas las enseñanzas, y agradeciendo también a todos y cada uno de ustedes que también están ahí. Gracias por ser parte del Amanecer Jíbaro. Sí, señor, gracias por eso. Iniciando nuestra programación de hoy domingo de 5 a 7 de la mañana. Así que seguimos con nuestra música, Jesús Amoroso. Vamos con un aguinaldo estilo Ladí. Y esto nos los canta Harold Hernández. Así que iniciando nuestra programación de hoy, buenos días.

Oye, qué bonito eso, Jesús amoroso. Ave María, qué lindo, señoras y señores. Estamos aquí gozando el domingo, día del Señor, nuestro amanecer jíbaro espiritual. Ave María, gracias, Señor, por regalarnos tan hermoso día. Aquí estamos disfrutando de nuestra música, sobre todo pasándola bien chévere. Oye, y continuando con todos ustedes que están ahí siendo parte y dando gracias a nuestro Señor por regalarnos otro día más. Oye, y hoy, qué bonito, ¿verdad? Poder levantarnos y decir, bueno, Señor, aquí estoy para ti en este día, para todo lo que venga, pero sobre todo, confiar en Él, que es lo más lindo y lo más importante. Así que, mis amigos, aquí estamos gozando. Seguimos entonces disfrutando de nuestra buena música y seguimos, claro que sí, contigo ahí, ¿eh? Vamos entonces, antes de seguir con los saludos, a escuchar Si Dios No Avanza a Llegar. Vamos a disfrutarlo ahí, en la buena música, sí señor. Vamos a escuchar a Miguel Torres.

Oye, si Dios no avanza a llegar, dice, ahí lo escuchaste, ese era Miguel Torres, mis amigos. A ver, María, estamos gozando. Bueno, estamos aquí, que es lo más importante. Así que saludos y bendiciones a todos. Gracias por estar ahí. Recuerda que estamos a través del 787-798-1740. Sí, señor, ¿ya tomaste café? Tómate un cafecito ahí. Oye, qué bueno tener este programita al aire, este programa dedicado a nuestro Señor Jesucristo, este espacio donde podemos resaltar al Rey de Reyes. Así que a través de la música típica, a través de nuestra música, la música que nos encanta, y sobre todo alabando y bendiciendo a nuestro Dios celestial. Qué bonito eso, ¿ah? Claro. Oye, tenemos saluditos por ahí. Vamos a saludar a Eddie Rosado desde Corozal, desde Barrio Cibuco, que está disfrutando hasta ahora. También a José Come, que nos está escuchando desde Gurabo, y ya tempranito en la mañana, como todos los días ahí, para disfrutar y seguir. Vamos a enviarle saludito a Nilda López, que también está por ahí. El saludito también para nuestro amigo Iván Opio. Ave María. Oye, qué bueno, claro que sí. Ay, ¿qué pasó ahí? Mi madre. Vamos entonces a saludar por ahí a Carlos Pérez. Oye, Iván quiere enviar un saludito a nuestro amigo Iván, que le envía a su vez saludo a todos los madrugadores y a todos los colegas, claro que sí. Tomando café, qué bueno. Ahora sí, tenemos por ahí el saludito también para Carmen Yolanda, que nos está escuchando desde San Germán. Qué bien. Vamos a saludar a Juan Frank Rosario, que también está en sintonía. Nelson Guzmán, buenos días. Sí, señor, con cafecito en mano, ¿eh? Claro que sí. Saludando a toda esa gente buena que madruga, claro, eso. Y quiere también saludar a Jennifer Guzmán y a su familia que nos están escuchando desde New Jersey. Ave María, qué bueno, muchas bendiciones, ¿eh? Claro que sí. Y a todos los amigos y amigas que tempranito van a hacer su gesta, y sobre todo a los que trabajan hoy, pues también. Así que en el trabajo es motivo para dar gracias a Dios. Claro, aquí estamos. Oye, Dios siempre está contigo, Dios siempre te ama. Vamos a escuchar a Raúl Muñiz, que nos canta Dios siempre te ama. ¡Eso es!

Oye, qué bonito eso. Qué bonito, qué bonito. Sí, señor. Dios siempre te ama, ¿eh? Y ahí lo cantó Raúl Muñiz y eso es una realidad. Dios siempre estará de tu lado. Dios siempre te cuidará. Y Dios siempre peleará tú, junto contigo tus batallas. Eso es así. Ah, pues María, esto está bueno. Un saludito a la gente que nos escucha a través de WISA 1390. Allá enviándole saludos en el barrio Aguacate, en Aguadilla. A Pablo Vadillo, que está en sintonía. Y a toda esa gente buena que nos escucha a través de el 1390. De WISA, desde Camuy, toda esa zona. Atillo, Isabela, saludando a la gente de Aguada, a la gente de Rincón. A la gente también que nos escucha, por supuesto, en Aguadilla. Bueno, toda esa zona. Y a través del 930. Estamos a través del 930 también gozando. Qué bonito, ¿eh? 5:23. Oye, vamos entonces a continuar con la música. Y es Luis Miranda, el Pico de Oro, quien ahora nos canta Cristo es la solución. Vamos a escucharlo ahí en un estilo 6 de Comerío. Cristo es la solución.

Oye, qué bonito eso. Cristo es la solución. Eso es verdad. Y lo cantó nuestro gran amigo Luis Miranda, el Pico de Oro. ¿Eh? Siempre recordando al gran Luis Miranda. Qué bien. Oye, qué bueno. Tómate café. Tómate un cafecito ahí. Domingo de nuestro amanecer jíbaro espiritual. Qué bien. Con toda esta buena música y sobre todo con todos ustedes también, los que nos llaman y nos escuchan ahí. Claro que sí. Gracias por estar ahí tempranito, junto con este servidor, para seguir con la música. Y vamos a, entonces a continuar. Tenemos ahora, vamos a escuchar a Eduardo Villanueva, que nos canta la oración de Jesús. Vámonos en un estilo seis helenes a escuchar la oración de Jesús. Ave María. Claro que sí, ahí te va.

qué bonito, ¿eh? Ah, así mismo es. A ver, mira, que el Señor siempre te cuide y nos libre del mar siempre, ¿eh? Aquí estamos en este amanecer jíbaro, sí, Señor. Oye, gracias por estar ahí, ¿eh? Claro que sí. Oye, y recuerda, no abandones a Dios, no importa lo difícil que sea. Hay que seguir orando porque Dios siempre está escuchando. Así que ahí estamos, sí, Señor. 5:35, qué bueno, ¿eh? Oye, saludando por ahí a María Esther Mulero, que está disfrutando de la música. También a Ibel Hernández, que nos está escuchando desde Dorado. También saludando a la familia Corales Márquez desde Salinas. Ay, María, Giovanni Corales, qué bueno. Saludos, bendiciones para ti, ¿eh? Claro. Y recuerden que estamos en vivo a través del Facebook Live. Por ahí también nos escuchan y nos pueden escribir en la página de WIAC740. La cosa, amigos. Hoy domingo en vivo contigo y tomándonos un cafeíto aquí. Sí, señor. Qué bueno, ¿verdad? Poder estar aquí, poder tener este programa para agradecer a nuestro Señor Jesucristo. ¡Qué bueno! Mis amigos, pues seguimos entonces, vamos a escuchar ahora a Ave María, al Ministerio Cuerdas de Unción, que nos trae el tema en un estilo Seipan, pero nunca olvidé tu presencia. ¿Eh? ¡Qué bonito eso! Aquí estamos, entonces, disfrútalo. Sí, Señor.

Oye, qué bonito eso, ¿eh? Así mismo es que nunca olvidemos su presencia, que siempre esté con nosotros. Oye, enviándole saluditos a esta hora a Magali Casillas, que está en sintonía. También para Rafael Meléndez y Josefina Hernández, también para Aníbal Meléndez y a Angie, que están gozando, oye, disfrutando de nuestra buena música en este amanecer jíbaro hoy, amanecer jíbaro espiritual. Claro que sí, aquí estamos, señores y señores, siempre contigo, ¿eh? Ave María, agradeciendo a nuestro Padre Celestial. Ave María, qué bueno, ¿tomaste café? Un saludito también por ahí para Juan Vázquez Richard, ¿eh? Desde Atillo, y también para Rosaura López. Toda esa gente que se va conectando y que están disfrutando hoy de nuestra programación, ¿eh? Nuestra música, qué bonito, ¿eh? Oye, vamos entonces a escuchar ahora. Ese que escuchaste fue Nunca Olvidé Tu Presencia, en el Ministerio Cuerdas de Unción, que nos los cantó ahí en un estilo 6 pampero, qué bonito. Y ahora vamos con el conjunto típico terruño, y aquí nos canta Miguel Morales, No Me Desampares. Vamos con un Aguinaldo Yumac en este amanecer jíbaro de hoy domingo, nuestro amanecer jíbaro espiritual. Muy, pero que muy buenos días y muchas bendiciones para ustedes, ¿eh? Sí, señor.

Oye, qué bonito. Sí, señor, no me desampares. A ver, María, está. A rayos, encendido esto aquí. Sí, señor, oye, qué bueno. A ver, María, estamos en vivo, ¿eh? Son cosas que pasan. Saludando por ahí a Maritza C. de... A ver, María Medina. Marita C. de Medina, que está gozando desde Carolina. Saludos para ti, ¿eh? Y gracias por estar ahí en sintonía, seguro. También saludando allá en Carolina a Alberto Cruz Bernal, que está disfrutando de nuestra música en Naranjito. Saludando a Carlitos Collazo, que están gozando ahí. Sí, señor. Oiga, y a todos los que están hoy en sintonía, disfrutando de este programa. Hoy es de 5 a 7 de la mañana. De 5 a 7 de nuestro amanecer Jíbaro Espiritual, a todos los que madrugan, están madrugando, van camino al trabajo, todos los que están trabajando, los que están en su hogar, ahí estamos. Pero ¿saben qué? Este programa va para los que tienen algún tipo de sufrimiento, para los que tienen un dolor, los que están preocupados, los que tienen preocupaciones, los que tienen vergüenza, los que lamentan los errores cometidos, los que tienen dudas, los que tienen arrepentimiento. Dejarles saber que sobre todo eso, Dios es mucho más grande. Es mucho más grande que tu duda, que tu dolor. Es mucho más grande que tus errores, incluso que tus preocupaciones, también tus arrepentimientos, y mucho más grande que tu vergüenza. Así que Dios, siempre ten en mente que Dios es mucho más grande que tu sufrimiento. Y aún ahí esté la situación complicada, podemos elevar la mirada al cielo y decir: Dios, tú eres mucho más grande que esto, y yo en ti confío. Ave María, qué bonito. Sí, señor. Y aquí estamos para continuar con nuestra buena música y a tomar cafeíto tempranito en la mañana. Aquí estamos para compartir con ustedes como todos los días, pero hoy es especial, claro que sí. Vamos con este tema titulado La Isla de la Creación. Ahí te va.

Oye, qué bonito eso, sí, señor. Ahí escuchando la isla de la creación, ¿eh? Claro, aquí estamos gozándolo junto contigo. Ave María, este amanecer jíbaro espiritual. Gracias por estar ahí. Oye, saludando a Neida Díaz allá desde Gurabo. Nos pregunta que si ya tomamos café. Yo sí, yo espero que tú también hayas tomado café, ¿eh? Oye, un saludito por ahí a Ramón Lorenzo. Bendiciones para todos de parte de Ramón, nos dice, y saludándolo junto con su esposa Casilda, que nos están escuchando desde Connecticut. Ahí están en sintonía, qué bueno. Disfrutando de la música también desde Bayamón, saludando a Carmen Ortiz Aponte, que está ahí gozando con nuestra buena música, y nos escribe, nos saluda. Así que también saludando por ahí a Roberto Cruz, gozando desde Santa Olaya. Qué bien, recuerda que estamos aquí en vivo. Te puedes comunicar conmigo 787-798-1740. Sí, señor, 787-798-1740. Eso así, todavía queda break. Ya ahorita les voy a dar el otro teléfono para que también se comuniquen con el teléfono alterno ahí. Saludando a María y en San Lorenzo a Elcano, que está gozando, y también saludando a Mary. Mary la aprieta, disfrutando de la música. Bueno, vamos a escuchar este tema que se titula Mi mejor y fiel amigo. ¿Cuál es tu mejor y fiel amigo? Ave María, el que te acompaña desde que naciste y te irá a buscar cuando partas de este mundo. Ave María, así mismo es. Vamos a escuchar ahí a Edicelio Caraballo, que nos canta Mi mejor y fiel amigo. Qué bonito.

0: Oye, qué bonito. Sí, señor. A ver, María, qué lindo eso. Mi mejor y fiel amigo. ¿Eh? Aquí estamos. Soy Raúl González, que te acompaña. Son las 6. Tenemos que identificar. Vamos a identificar la estación y regresamos, que nos queda otra hora. Ah, sí, señor. De el amanecer jíbaro espiritual. Así que no te retires de ahí. Ya volvemos.
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Oye, qué bonito, señoras y señores. Gracias por estar ahí, por ser parte de este programa, de este Amanecer Ciberespiritual. Esto que nació desde una inquietud de llevar la música típica a otro nivel, con la música dedicada a nuestro Señor Jesucristo. Y aquí estamos, aquí vamos, aquí llevamos varias semanas ya, márcame, desde febrero. Estamos yendo en vivo con este programa para todos ustedes, que también es una bendición personal para mí poder disfrutar desde temprano todos los días y el domingo levantarse uno temprano para hacer este programa con mucho cariño, pero también con mucha satisfacción, porque yo sé que Dios siempre está con nosotros y qué bonito comenzar el día así, ¿eh? Así que, amado Dios, en este domingo, día de reposo, reflexión y fe, te agradezco que seas tú quien conforta mi vida y la vida de mi familia. Gracias por el sol que ilumina este nuevo amanecer y que obsequias para poder disfrutarlo en familia. Concédeme hoy ser feliz, reconociendo que tu bondad es infinita, tus planes son perfectos y que cada situación que estoy viviendo es necesaria para mi crecimiento personal y espiritual. Por favor, permite que siga creciendo mi fe, se multipliquen mis fuerzas, se renueve mi energía y que las puertas de la prosperidad se abran de par en par. Siempre aparta de mi lado cualquier demonio, cualquier mal que quiera atormentar. Así que, Señor, pedimos por todos nuestros amigos oyentes para que también tú los bendiga y los acompañes en cada situación, pensamiento y preocupación, que en cada dolor tú estés presente, que en cada sufrimiento tú te hagas presente. Y Señor, cuídanos y sobre todo bendícenos. Gracias por tantas cosas hermosas, ¿eh? Así que te pedimos todo esto y te damos gracias en el nombre del Padre y del Hijo y del Espíritu Santo. Amén y amén. ¡Qué bonito! Oye, qué lindo comenzar con todos ustedes ahí tempranito en la mañana de el domingo. Son las 6:07. 6:07. Tenemos un teléfono alterno ahora de 6 a 7, porque el 798-1740 de 6 a 7 no tengo forma de contestar la llamada porque se desconecta del sistema, pero tenemos el teléfono 787-647-5220. 787-647-5220. Vamos entonces a iniciar. El Todopoderoso nos los canta Polito Ríos. Sí, señor.

Qué bonito eso, sí, señor. Ave María, qué lindo. Ahí tenías al gran Polito Ríos, sí, señor, que nos cantó el Dios Todopoderoso, sí, señor. Qué bonito. Amigos, aquí estamos. Estamos gozando con toda nuestra música buena en este amanecer jíbaro, sí, señor. Tomate café. Amanecer jíbaro espiritual. Quiero saludar por ahí a Angie, Angie Torres, que está en sintonía. Tomate café, Angie. Qué bueno. También saludando a Lucy González. Gracias, Lucy, por estar ahí tempranito en la mañana. Sí, Ave María, qué bonito. Teresa Figueroa, que también está disfrutando de nuestra programación desde el pueblo de Naranjitos. Sí, señor. Muchas bendiciones, claro. Saludando a William Santos desde Quebrada Cruz, allá en Toa Alta. Sí, ahí estamos gozando. Rubén Ramírez. Ave María, gracias por también estar ahí, ¿eh? Sí, señor, desde Caguas. Gracias por esas palabras. Nos escribe Rubén. Feliz domingo y gracias por estar ahí los 7 días. Ah, aquí estamos. Y seguimos hasta donde Dios nos permita llegar. Claro, aquí está Dios, claro que sí. Bueno, mis amigos, entonces continuamos. Vamos a escuchar a Francisco el Cholo Rosario que nos canta como Jesucristo.

Oye, que no hay nada mejor, ahí lo dijo, ese es Francisco el Cholo Rosario, qué bonito, ¿eh? Alegría es lo que hay aquí hoy. Sí, señor, bendiciones para todos, ¿eh? Saludando por ahí a Iván Madero. Iván, qué bueno, está disfrutando y en sintonía desde Santa Olaya. Ave María, qué bien, y seguimos gozando nosotros, seguro que sí. Aquí recuerda que estamos hoy de 5 a 7 los domingos, es el Amanecer Jíbaro Espiritual de 5 a 7. Tenemos ahora un teléfono alterno para que te comuniques. Para que te comuniques conmigo, el teléfono de ahora, de 6 a 7, que yo te puedo contestar, es el 787-647-5220. 787-647-5220. Ahí estamos, señores y señores. Vamos entonces a escuchar a nuestro amigo Félix Nieves, que nos canta. Oye, no hay amigo como Cristo, no lo hay.

Oye, que así mismo es, que no hay amigo como Cristo. Sí, señor, aquí estamos gozando nuestro amanecer jíbaro espiritual. Hoy domingo, ¿tomaste café? Ave María, saludando a nuestro amigo Juan Carlos Castro, que está en sintonía desde Gurabo. La cosa, bendiciones, Juan. Y también saludos para José Luis Hernández, que está tomando café desde Carolina. También saludando a Papo Virote, que está en sintonía desde Naranjito, enviándole un saludo a sus hijos, a Toño, a Carlos y William Otero, también a los Pitufos, y a la familia de Nelson y Frankie, y a Rafael. Saludos y bendiciones para todos ustedes que están gozando por ahí. Vamos con Miguel. Miguel Ángel Rivera nos canta De la Tierra al Cielo. Así que aquí estamos. Este es nuestro amanecer, hoy domingo en vivo, nuestro amanecer jíbaro espiritual. Son las 6:24. 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Bueno, recuerda que te puedes comunicar conmigo de ahora de 6 a 7. 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Miguel Ángel Rivera nos canta.

Oye, qué bonito, sí señor, de la tierra al cielo. Oye, saludando a Carmen Maldonado, que está en sintonía desde Comerío. Ave María, cuna de trovadores, sí señor. Muchas bendiciones para todos ustedes allá. También para Rafael Ayala, que está en sintonía. Qué bueno, seguimos con nuestra música. 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Y vamos ahora con el gran Víctor Rosario, que nos canta Ríos de Agua Viva. Ave María, ahí te va para que lo disfrutes.

0: Oye, qué bonito, sí señor, Ríos de Agua Viva, y eso nos los cantó Víctor Rosario. Oye, qué bonito, este es nuestro amanecer jíbaro espiritual. Y aquí continuamos, sí señor. 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Eso, así que bueno. Y pues aquí estamos disfrutando de nuestra buena música en nuestro amanecer jíbaro espiritual. Tenemos que ir a la pausa, así que vamos a la pausa y regresamos. No te retires de ahí.
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Claro que sí, aquí estamos, mis amigos, disfrutando de este amanecer jíbaro espiritual. Hoy domingo, qué lindo. Estamos ahí, ¿eh? Sí, señor. Oye, la verdadera paz viene de saber que Dios tiene el control. Así que concéntrate en lo que Dios te ha dado y mantén tu fe en alto, porque Dios sigue y Dios siempre escucha. Así que, señoras y señores, gracias por estar ahí, ¿eh? Claro que sí, hay que mantener viva la esperanza, hay que mantener viva la fe, a pesar de tantas situaciones que están pasando, de tantos problemas. Hay que mantener la fe y la esperanza puesta en Jesucristo, no hay más nada. Así que vamos a escuchar a Jimmy Mejías, que nos canta las profecías.

Eso, qué bonito, sí señor. Jimmy Mejías cantando las profecías. Oye, qué realidad de tema, ¿eh? Sí señor. Pero hay que tener siempre la fe, hay que tener siempre la confianza puesta en el Señor. Ahí es donde podemos, vamos a poder seguir el día tras día. Y todas las mañanas levantarse uno y decir, Señor, gracias. Porque nos permites despertarnos un día más, levantarnos, abrir los ojos. Aquí estamos. Sí, señor. Oye, saludito por ahí para la gente que se comunica a través del Facebook Live. La cosa, gracias a todos los que están en sintonía y también a través de WISA 1390 y a través de el 930. Quiero saludar a la gente que nos escucha desde Lajas y a los amigos que nos están escuchando ya desde Mayagüez. Bueno, vamos entonces a continuar y a esta hora 6:47 vamos a escuchar Diálogo Decimal. Aquí nos cantan Luis Miranda y Mariano Cotto. Sí, señor.

Lindo eso, era el gran Mariano Cotto y también escuchando a Luis Miranda del Pico de Oro, eso, diálogo decimal. Bueno, son las 6:52, mis amigos, aquí gozando. Vamos a escuchar a Rafín Sánchez en este Amanecer Jíbaro Espiritual. Rafín nos trae el tema, en un aguinaldo cagüeño, A mi Dios le canto, sí señor.

Oye, señores, señores, gracias por la sintonía. Qué bonito, son las 6:57 ya en la parte final de este programa de hoy, El Amanecer Jíbaro Espiritual. Agradeciendo a todos y cada uno de los que se comunicaron y nos escribieron y estuvieron ahí presentes. Saludos para Henry Encarnación. Ave María, y también saludando a toda la familia Nieves y a la familia Álvarez, que también están en sintonía. Oye, hay que darle gracias a Dios por cada bendición, cada oportunidad y cada momento. No importa que sea un momento bonito o un momento difícil, aún así no dejemos de dar gracias a Dios. Que nunca nos falten los motivos para agradecer y confiar. Porque Dios siempre va a tener grandes cosas maravillosas preparadas para todos y cada uno de nosotros. Dios nunca falla. Dios siempre está presente. Señoras y señores, gracias por la sintonía y que Dios continúe derramando bendiciones sobre todos y cada uno de ustedes. Gracias por disfrutar de este espacio bonito de hoy domingo, Día del Señor, nuestro amanecer jíbaro espiritual. Y como siempre, pues que la pasen bonito.

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Hermosa alabanza, aleluyas, gloria al nombre de Cristo. Son promesas de nuestro Señor y Salvador Jesucristo, aleluya. Bendiciones de la obediencia. Amados, estás escuchando el programa Sin Temor y Sin Tregua, y este que te habla tu hermano en Cristo, evangelista Jorge Luis López Marrero, la voz de oro. Nuestros teléfonos 798-1740. Ya estamos, amados, en el aire, así que por aquí tenemos ya varias personas conectadas, amados. Carmen Ortiz Aponte nos está viendo, dice bendiciones, pastor, bendito sea el nombre. Así que quédate con nosotros en esta mañana a través de www.740.com o a través de nuestra programación radial a lo largo y a lo ancho de nuestro país. Hoy vamos a empezar el programa trayendo parte de esta parábola de la fiesta de boda. Luego pasaremos al libro de los Efesios, amados, en esta lección de hoy. Y leemos la palabra en el nombre del Padre, del Hijo y del Espíritu Santo. Amén. Entonces dijo a sus siervos: las bodas a la verdad están preparadas, mas los que fueron convidados no eran dignos. Y pues a la salida de los caminos y llamad a las bodas de cuantos halléis. Y saliendo los siervos por los caminos, juntaron a todos los que hallaron, juntamente malos y buenos, y las bodas fueron llenas de los convidados. Gracias, Señor, por esta palabra, Dios, que esta palabra, Señor, cobre vida a través de estos medios etéreos y llegue a cada corazón en esta mañana, a cada vida, Señor. Es nuestro anhelo, nuestro deseo, Señor, de esta palabra sea escuchada, Señor, para sanar, Señor, para traer, Dios amado, bendición, salvación, santidad, en el nombre de Jesús. Amén. Amado, y esta lección de hoy, pues, obviamente estamos en la epístola del apóstol San Pablo a los Efesios, y estamos en el capítulo 1, así que abran sus Biblias, porque queremos hablar precisamente sobre este tema, bendiciones espirituales en Cristo. Y leemos el versículo 3, que nos habla: bendito sea el Dios y Padre de nuestro Señor Jesucristo, que nos bendijo con toda bendición espiritual en los lugares celestiales, según nos escogió en el antes de la fundación del mundo, para que fuésemos santos y sin mancha delante de Él. Entonces, preferimos haber leído, amado, esta parábola del capítulo 22 del libro de Mateo, porque esta palabra lo que nos trae a este espacio, a esta otra epístola, del libro del apóstol Pablo a los Efesios. Entonces, vamos a traer, a retrotraer la historia, amado. Recuerde, amado, que esta parábola de la boda es un ejemplo de lo que ocurrió con el pueblo de Israel. Dios bregó, manejó y se presentó al pueblo de Israel de muchas maneras, amado. Siempre amó a este pueblo, amado, y por aquellas promesas que le hizo Abraham, porque Abraham fue amigo de Dios. Y entonces dice la Escritura que toda esta revelación de las diferentes dispensaciones y trato que tuvo Dios en nuestro Padre con Israel, amado, fueron numerosas. Pero todos sabemos, amado, lo que sucedió y lo que sucede en estos momentos con el pueblo de Israel. Pero ¿qué sucedió en aquel entonces cuando vino el Mesías, el Mesías anunciado, el Hijo de Dios? Porque ya la ley, amado, se había convertido en una ley insípida, amado. Estar todos los años, amado, haciendo sacrificio por los pecados del pueblo, amado, ya se había convertido en algo sin sentido, amado. Entonces,
es que el Señor decide, amado, decir, bueno, voy a hacer un acto último por el hombre. Pero el propósito de que el Mesías haya venido al pueblo de Israel era para que Israel fuera la base de poder llevar este evangelio al mundo entero. Pero Israel no lo entendió así. Mas lo rechazaron, amado, y lo llevaron. Y aún hoy día no muchos están convertidos, pero, amado, todavía siguen ellos en sus pensamientos y en su dado la espalda a Dios y en su rebeldía a Dios. Entonces, fíjese que en las bodas de la parábola que leímos anterior, el Señor había invitado a diferentes personas y todo el mundo le dio su excusa. Yo tengo que hacer esto, tengo que hacer lo otro, yo no puedo ir a las bodas. Y el Señor tenía un plan. Puede ser que la gente diga, bueno, tenía un plan B. Bueno, vamos a ver si es cierto, amado. Entonces, al pueblo de Israel rechazar al Señor, amado. Entonces el Señor le dice, ve por las plazas, ve por las calles, a todo el que te cojo, al enfermo, malos y buenos, invítalos a la boda. Y ahí entramos nosotros, el pueblo gentil, amado, a esta relación, a esta salvación tan grande que Dios propuso en su corazón, bendito sea el nombre del Señor. Y fue al pueblo gentil que le entregó entonces esta encomienda de predicar este evangelio al mundo entero, que le parece locura, a los israelíes le parece locura, que nosotros que no teníamos Dios, que no éramos pueblo, a Dios le plujo hacernos pueblo de Él, amados, para que lleváramos estas nuevas buenas de salvación al mundo entero, bendito sea el nombre del Señor, con un mensaje, amado, poderoso, a su nombre sea la gloria, conforme a Marcos 16:15, de predicate este evangelio a toda criatura, y el que creyere, amado, sería salvo, mas el que no creyere sería condenado. Es decir, amado, que está pendiendo, ese péndulo está, amado, sobre el mundo, sobre la vida de cada ser humano, porque ya el mundo está bajo la condenación. Pero lo único que puede cambiar al hombre, amado, y cambiar esa maldición en la cual está el mundo, es, amado, aceptando a Cristo como Salvador, porque el Señor, a Dios, a su nombre sea la gloria, amado, en esta dispensación de la gracia, el Padre dijo, no, todavía yo amo al mundo, amo al hombre, y quiero hacer un pueblo que pueda morar conmigo, amado, en la eternidad. Y por eso, amado, el apóstol Pablo nos habla, bendito, y dice, bendito sea el Dios y Padre de nuestro Señor Jesucristo, que nos bendijo con toda bendición espiritual en los lugares celestiales. Amados, estamos bendecidos en los lugares celestiales, a su nombre sea la gloria. Dice que nos escogió en Él antes de la fundación del mundo para que fuésemos santos y sin mancha, amado, delante de Él. O sea, antes de la fundación del mundo ya Dios sabía todo, amado. Lo que iba a ocurrir en el Edén, lo que iba a ocurrir en el mundo contemporáneo en que estamos viviendo, amado, porque Dios es omnisciente, omnipresente, amado. Amado, omnipoderoso, ese es nuestro Dios, el que le servimos, nuestro Padre, amado. Bendito sea el nombre del Señor. Y dice la Escritura, amado, que una de las razones por las cuales, amado, principal, porque nos has escogido, es para que nosotros respondamos delante de Él, amado, que seamos un pueblo santo y un pueblo, amado, sin mancha delante de Él. Dios no ha cambiado la percepción de lo que espera de nosotros. Y así lo esperó de Israel, amado, y no dio el grado, amado, y fue un pueblo duro de servir, contumaz, orgulloso, soberbio. Pero eso mismo espera a Dios de nosotros, a los gentiles, amados, que andemos, amados, delante de Él, a su nombre sea la gloria. Oiga, sin mancha delante de Él, que seamos santos delante de Él. Dice el versículo 5, en el amor, habiéndonos predestinado para ser adoptados hijos suyos por medio de Jesucristo,
según el puro afecto de su voluntad. O sea, cuando hablamos de que habiéndonos predestinado, amado, lo que significa, amado, es que ya Dios tenía en su omnisciencia, amado, que lo que iba a ocurrir. Entonces, toda aquella persona, amado, que en este tiempo de la gracia, y habiendo escuchado este mensaje a través de diferentes medios, de diferentes épocas, amado, del tiempo que el Señor entregó su vida hasta este momento, este mensaje ha sido predicado de diferentes maneras, y aquel que es predestinado es aquel que ha aceptado a Jesucristo como su único y exclusivo Salvador personal. Y entonces es un salvo, ha venido a la salvación. Por lo tanto, se le puede atribuir que es un predestinado de Dios para salvación, para vida eterna. Bendito sea el nombre del Señor. Para alabanza de la gloria de su gracia, por la cual nos hizo aceptos en el amado. Amados, fuimos aceptados en Cristo. Nosotros que estábamos, amados, totalmente rechazados, no éramos pueblo. Recordemos aquella visita que le hizo el Señor a la samaritana. Bendito sea el nombre del Señor. Estaban los samaritanos y los judíos, amados, y habían desechado a los samaritanos porque ellos siempre habían sido muy orgullosos, amados, y muy exigentes en guardar aquella ley, amados, que se había convertido tan en obsoleta, amados, que le hacían imposible al mismo pueblo, poniéndole carga que el pueblo no podía llevar. Pero, amados, en Cristo las cosas han cambiado. Solamente lo que necesitamos es creer a Dios, creer en su palabra, creer, amado, y entonces entrar de eso, dentro de esa relación que Dios tiene, amado, ya en esta regla de oro, en esta regla infalible de fe y conducta, que es la palabra de Dios. Entonces la palabra de Dios dice, a su nombre sea la gloria, en quien tenemos redención. La redención está, amado, en Jesucristo. Nuestra vida eterna está en Jesucristo. Amados, sin Cristo estamos perdidos si no confesamos a Jesucristo, amado, que fue el que el Padre, por última dispensación, lo dio al mundo para que fuésemos salvos. Mire con cuánto amor Dios ama al mundo. Bendito sea el nombre del Señor. Dice aquí, en quien tenemos redención por su sangre, el perdón de pecados según las riquezas de su gracia, que hizo sobreabundar para con nosotros toda sabiduría e inteligencia. Entonces Dios ha amado, a través de esta poderosa palabra, que es la palabra de Dios, amado, no necesitamos, amado, sino escudriñarla. Y esta palabra es una guía para que nosotros nos podamos ver en ella, podamos, amado, ver cuál es la voluntad de Dios. ¿Cuántas personas de los que nos están escuchando, aún gente de las mismas congregaciones que tienen esta poderosa palabra, ni siquiera la abren, amado? No escudriñan la Escritura, no examinan esta Escritura, ni piden, amado, dirección al Señor para escudriñar cuál es la perfecta voluntad de Dios, y siguen en sus mismos consejos, viviendo, amado, bajo su misma gracia y viviendo bajo su propia justicia. Por eso es que, amados, estamos viviendo tiempos como estos, amados, en donde la situación a veces uno no la entiende. Como persona, gente de una iglesia donde se supone, amados, que haya conocimiento, que haya de esta poderosa palabra, amados, la gente está como si Dios no existiera, haciendo las cosas de la vieja criatura, porque no se han mirado en el espejo de esta poderosa palabra. Y dice la Escritura, dándonos a conocer el misterio de su voluntad, según su beneplácito, el cual se había propuesto en sí mismo de reunir todas las cosas en Cristo, en la dispensación del cumplimiento de los tiempos, así las que están en los cielos como las que están en la tierra. Y ese es el propósito de Dios. Amado, ese es el propósito y principal objetivo de esta poderosa palabra,
en que podamos ser salvos, amados. Esto no es cuestión de religión, esto es una cuestión de salvación. Es una cuestión, amado, de que estemos preparados, amado, mirándonos en este espejo de esta poderosa palabra, para que nosotros, amado, esta palabra corrija, amado, en nosotros, juntamente con el Espíritu Santo que vive en nuestros corazones, Dios mismo viviendo en nuestros corazones, para que nosotros, amado, lo que está cojo en nuestra vida no se salga del camino, amado, sino que andemos en la senda derecha, la senda estrecha que nos conducirá a la vida eterna. Dice la Escritura, su nombre sea la gloria. Oiga, de reunir todas las cosas en Cristo en esta dispensación de la gracia. La última dispensación, amado, de la gracia es esta en que estamos viviendo, amado. No hay otra dispensación. No hay otra manera, amado. Ya Dios hizo lo último que debía de hacer, que derramó la sangre de su Hijo en la cruz del Calvario. Ya en ese tiempo, amado, de la ley, cuando había que matar machos cabríos cada año y cada familia tenía que llevar, amado, algún animalito para que aquella sangre hubiese sido rociada en el altar para propiciación de los pecados de las familias por un año. Pero todo era siempre lo mismo, amado. Sacrificando y derramando aquella sangre que hablaba delante de Dios como algo que Dios, amado, en la ley había propuesto en esa dispensación. Pero aquella ley se había convertido en una ley sin amor. No había amor en aquella ley. Entonces, por lo tanto, se hizo insípida, amado. Y Cristo tuvo que irrumpir en este tiempo, amado, para hacer cumplir la ley en Él mismo, amado. Ahora nuestro descanso está en Cristo. Bendito sea el nombre de nuestro Señor y Salvador Jesucristo. Por lo tanto, amado, esta es la última dispensación de la gracia que tenemos. No va a haber otra oportunidad. Por eso la tierra gime, amado. Todos los días estamos viendo cómo la tierra gime de diferentes maneras. Gime por la venida del Señor. Gime porque este mundo, amado, anda sin esperanza. Anda, amado, de una manera totalmente opuesta a la manera que Dios necesita que andemos, amado, porque somos criatura de Dios y este mundo es de Dios. Cuando tú llegaste a este mundo, cuando yo llegué a este mundo, ya estaba todo hecho, amado. Estaba todo hecho. Dios preparó todas las cosas para que tuviéramos, amado, todas las cosas hechas ya. Aquí no trajimos nada. Así que si usted va al río, amado, allí hay a pescar camarones, al mar, peces, amado, y hasta en los montes ahí llame, porque Dios creó todo para nuestra felicidad y nuestra comunión con Él, para suplir nuestras necesidades, amado. Y hasta ahora Dios ha cumplido su palabra, porque lo que creó, lo creó perfecto. Pero, amado, estamos viendo situaciones alarmantes, amado, donde estamos viendo, amado, que cada día crece, amado, la maldad, crece la idolatría en los pueblos, amado, y el hombre quiere vivir conforme a su manera, no conforme a la Escritura, no conforme a este sacrificio, amado, que todo el que creyere y fuere bautizado será salvo. Y es lo que estamos hablando por tantos años a través de estos medios, WIAC, y a través de las redes sociales. Queda poco tiempo, amado, como quedó poco tiempo después que Noé construyó aquella arca. Donde, amado, aquellos hombres veían a Noé construyendo y con su familia aquella arca. Y aunque la Biblia no lo define, pero la gente dudaba, tal vez la gente se reía, la gente se burlaba, como lo hacen hoy día. Porque le daban la espalda a Dios, como lo hacen hoy día la gente. Amado, y entonces, en aquel entonces no llovía. Dice la Escritura que de la tierra, amado, salía un rocío hacia arriba. Nunca habían visto lluvia. Pero Dios Noé estaba predicando, aunque la Biblia no lo dice,
pero estaba predicando, amado, 120 años, amado, dice la Escritura que predicó Noé, aquella generación, para que todo aquel que quisiera ser salvo y no morir, amado, ahogado, abnegado por las aguas, entraran al arca, amado, para que fueran salvos de la ira que vendría, amado. Y aquella gente, dice la Escritura, que solamente 8 personas fueron salvos, que escucharon la voz de Dios, que escucharon, amado, el propósito de Dios. Y dice la Escritura, su nombre es la gloria, que no fue Noé quien cerró el arca, la puerta del arca. No fue Noé, fue Dios mismo, que dio 7 tiempos adicionales. Como, amado, el carácter de Dios, que es un carácter de amor y misericordia. Y en este tiempo en que estamos viviendo, Dios nos ha dado, oiga, este tiempo de gracia adicional en que estamos viviendo, amado, antes de que venga, amado, el tiempo difícil, el tiempo de la gran tribulación para este mundo, dándonos la oportunidad del que aún no ha entrado, amado, al arca, que hoy día es la puerta, Jesucristo. Amado, y este tiempo de gracia Dios te lo ha dado para que tú decidas, amado, aceptar a Jesucristo como tu único y exclusivo Salvador. Bendito sea el nombre del Señor. Y te acerques a Él confiadamente, amado, para que puedas escapar de los tiempos en que estamos viviendo en estos tiempos, amado. Bendito sea el nombre de nuestro Señor y Salvador Jesucristo. Amado, estás escuchando el programa Sin Temor y Sin Tregua. Y este que te habla tu hermano en Cristo, evangelista Jorge Luis López. También, amado, puedes accesarnos a través de las redes sociales www.740.com para que puedas vernos y puedas compartir este programa a través de a tus amigos, tus amistades. Bendito sea el nombre. Nuestros teléfonos 798-1740. Tenemos aquí un personal, Jan, buenos días. Dios te bendiga. 798-1740. Llámanos, levanta ese teléfono y reconcíliate con el Señor en esta mañana. Amado, no olvidando mi dirección postal. Escríbeme, amado, porque tengo un proyecto de enviar nuevos alimentos a Cuba. Y yo estoy solo, amado. No estoy solo porque estoy con Dios y Dios está conmigo. Y Dios lo que necesita de hombres y mujeres que tengan buena voluntad para hacer la obra de Dios. Pero si en alguna manera tú me puedes escribir, amado, escríbeme a Jorge Luis López, Plaza de Geto 1. Jorge Luis López, Plaza de Geto 1, calle Suford, Suite 109, PMB 204, Caguas, Puerto Rico 00727. 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Es tan fácil hoy día sostener la obra de Dios. Si no lo haces, si amas más tu dinero, si amas más tus cuentas de banco, si amas

darás cuenta al Señor de lo que estás escuchando, de cómo Dios te ha emplazado en esta mañana y has hecho caso omiso. Es para aquellos, amados, que escuchan y hacen caso omiso de la obra de Dios. Bendito sea el nombre de nuestro Señor. 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Amado, y hoy pues tenemos varios auspiciadores, ¿verdad? 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

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Amado, y quiero pues traer acá, mencionar, amado, el donativo que recibimos de Jesús Prado Pelló. Jesús, gracias por tu donativo. Agradecemos a Dios por esta bendición de Jesús, amado. Y aquí nos escribe también, amado, también nos escribe Jesús Prado Pelló. Y también nos dice Prado Pelló, bendito sea el nombre, esperando se encuentre bien junto a su familia. Como todos los meses le enviamos esta humilde ofrenda, pues le diré que siempre nos ponga en oración a mí, familia, hijos, y mis nietos, mis hermanos, Julito, Luis, Roberto, Prado, Peyot, mis cuñadas que están enfermas, Charito, amado Luis, Francesca y toda la familia Prado Peyot, Prado Carrión, gracias por todo lo que usted hace todos los domingos y que sigan ayudándonos. Amados, dice, en el nombre de Jesús, gracias, Jesús, por tu gran amor. Amado, y entonces, estábamos hablando, amado, de cómo en el libro de Efesios que escribe el apóstol amado Pablo, y nos hablaba, amado, de cómo el Señor, a su nombre sea la gloria, reunió todas las cosas en Cristo, en la dispensación del cumplimiento de los tiempos, así las que están en los cielos como las que están en la tierra. Entonces, mira lo que Dios ha hecho, amado, con el pueblo gentil, contigo y conmigo, que estábamos exentos de tener un Dios, que estábamos, amados, al garete,
porque la salvación era para el pueblo de Israel. Entiende esto, mételo en tu corazón, mételo entre telas de tu corazón, entiende esto. Dios descendió, amado, a hacer el último sacrificio en la cruz del Calvario, derramando toda su sangre, amado, para ser reconciliados, amado. Ahora tenemos en los cielos un Dios, tenemos un Salvador, tenemos, amado, un pontífice, tenemos un abogado, amado, en los cielos. Bendito sea el nombre de nuestro Señor y Salvador, Jesucristo, a su nombre sea la gloria. Dice la Escritura, amado, en Él asimismo tuvimos herencia, ahora somos herederos, somos coherederos con Cristo, amado. Bendito sea el nombre del Señor, habiendo sido predestinados conforme al propósito del que hace todas las cosas según el designio de su voluntad. Es decir, como yo lo dije anteriormente, amado, Dios predestinó a los gentiles para que los gentiles al escuchar. Y los gentiles somos nosotros, no somos israelitas. Somos el pueblo gentil. Israel es un pueblo especial que Dios le dio una promesa, amado, pero Israel es sombra de la iglesia. Escucha atentamente, Israel es sombra de la iglesia. Amado, jamás, cuando usted examina las dispensaciones que tuvo Dios con Israel, amado, el Espíritu Santo venía sobre profetas, amado, pero ahora tenemos al Espíritu Santo en esta nueva dispensación que viene con nosotros, porque cuando el Señor ascendió a los cielos, dijo: yo me voy, pero no voy a dejar los huérfanos, porque os enviaré al Espíritu Santo, que estará con vosotros todos los días de tu vida hasta el fin del mundo. Estará en nosotros, amado, y sobre nosotros, para darnos, amado, sabiduría, para darnos conocimiento, y en nosotros, amado, para cuando nos encontremos en situaciones de tristeza, en situaciones de soledad, en situaciones de escasez, en situaciones de sufrimiento, amado, dice el Salmo 23, yo aderezo mesa delante de ti en presencia de tus enemigos. Amado, y allí está, amado, servida el gozo. Allí está servido, amado, toda esa mesa para que nosotros le echemos mano cuando nos sintamos tristes, cuando nos sintamos afligidos, aun en medio, amado, de la situación que nos pueda estar presentándose en nuestras vidas. Le echamos, amado, mano a esas bendiciones para que ese Espíritu Santo nos traiga paz en medio de este tiempo en que estamos viviendo. Amado, estás escuchando el programa Sin Temor y Sin Tregua. Y este que te habla, tu hermano en Cristo, evangelista Jorge Luis López. Recuerda nuestro teléfono 798-1740. Amado, y por aquí tenemos a Nelson Guzmán, que dice: gracias por un domingo más del desayuno para el alma con la palabra del Señor. Amén, gracias. Emperador Solís Vega también dice: bendiciones, gracias, emperador, amén. Amado, Carmen nos llamó, Nelson Guzmán. Así que sigues escribiendo para anotarte, amado, acá en las redes sociales, en el papel que tenemos, amado, y poder orar por ti al filo del programa. Entonces, la Escritura lo que nos habla, amado, es que el Señor, hay propósito, amado, en la eternidad con nosotros, porque dice que hace que todas las cosas, amado, están bajo el designio de su voluntad. No es bajo el designio del mundo. El mundo quiere diseñarte a su manera, pero Dios quiere diseñarte a la manera de Dios. El mundo quiere diseñarte de afuera hacia adentro, pero Dios quiere diseñarte de adentro hacia afuera, amado, que es donde están verdaderamente los cambios. Han habido, amado, innumerables filosofías y formas, amado, para cambiar al hombre. No han podido cambiar al hombre. Lo que cambia al hombre, amado, amado, es un espíritu contrito y humillado. Lo que cambia al hombre, bendito sea el nombre del Señor, amado, es reconocer que somos pecadores, que necesitamos un Salvador, que necesitamos un Padre, que ya todo está
expedito, amado, en los cielos, preparado para que tú dejes ese paso, amado, y vayas a las aguas bautismales y puedas de esas aguas bautismales no salir alguien mojado, sino alguien con un propósito para cambiar tu vida de la cabeza a los pies, donde había un corazón de piedra, que Dios lo convierta en un corazón de carne para tener sentimiento, para ser sensible ante esta situación contigo mismo, amado, y con los que te rodean. Bendito sea el nombre del Señor. Dice en él también: vosotros, habiendo oído la palabra de verdad, el evangelio de vuestra salvación, y habiendo creído en él, fuisteis sellados con el Espíritu Santo de la promesa. ¡Qué glorioso! Cuando nosotros creemos, amado, a su nombre sea la gloria. Dice la Escritura, amado, el apóstol Pablo, a su nombre sea la gloria. Dice: en él también vosotros, habiendo oído la palabra de verdad, el evangelio de vuestra salvación, y habiendo creído en él, fuisteis sellados con el Espíritu Santo de la promesa. Por tanto, con cuánta premura, con cuánta diligencia debemos de guardar ese sello del Espíritu Santo en nuestras vidas. No debemos de poner, amado, este tesoro tan grande en vergüenza en nuestras vidas, haciendo cosas, amado, que desagradan a Dios, haciendo situaciones en nuestras vidas que desagradan a Dios. ¿Cuánto todavía tenemos que aprender? ¿Cuánto todavía hay un pueblo, amado, que hay que aprender? No solamente un pueblo que no conoce a Dios, pero un pueblo que aún estando, amado, en nuestras congregaciones, todavía necesita conocer a Dios, porque todavía están viviendo bajo los rudimentos, amado, de la vieja criatura. Y entonces, yo no me puedo explicar. Yo no me puedo explicar, amado, porque la Biblia dice que habrán dos en una cama, el uno será tomado y el otro será dejado. Que habrán dos en el campo, uno será tomado y el otro será dejado. Pero ¿por qué aquel fue dejado? Amado, porque no examinó su vida. Porque estaba viviendo, haciendo su propia justicia aún dentro de las congregaciones. Viviendo a su manera dentro de las congregaciones. Llevando la Biblia, cantando corito, amado. Pero haciendo cosas, amado, que desagradan a Dios. Haciendo acepción de personas, hiriendo al hermano, hablando cosas con su propia boca, amado, que hieren, que laceran al cuerpo de Cristo. Y eso no puede ser, no puede pasar en nuestras congregaciones. Tenemos que examinarnos conforme a esta poderosa palabra de Dios, amado, para estar listo, amado, sobre todas las cosas, ser santo. Dice la Escritura: como yo soy santo. Y todo enojo, todo celo, toda contienda que haya, amado, en cualquier congregación alrededor de la que me está escuchando, en Puerto Rico y fuera de Puerto Rico. Tenemos que dejar, amado, esa vieja costumbre de la vieja criatura para poder, amado, tener acceso para cuando suene esa trompeta, volar al cielo, amado, que no haya nada que te impida, amado, ser salvo. Examinándonos, amado, cada situación de nuestra vida, cada contienda contigo mismo y poniendo todas las cosas delante del Señor, aún, amado, aunque lo que se levante contra ti, amado, haciéndote mal, la Biblia dice: perdónalo, ora por él, no te cargues, no trates de cargar en tu espalda ese pesado bulto, amado. Suelta, amado, de tu vida el rencor, suelta el odio, suelta el resentimiento para que seas libre, para que estés libre, para alcanzar, amado, la vida eterna. Porque mientras estemos, amado, viviendo en una condición, amado, de esta manera, amado, estamos peligrando nuestra salvación. Hay que dejar todas esas costumbres, amado, todas esas situaciones, amado, que aún estando viviendo y estando dentro de las congregaciones, amado, no estamos haciendo la voluntad de Dios, pero no tenemos excusa, porque tenemos un Espíritu Santo en nuestro corazón que nos dirige,
que nos enseña que debemos escuchar la voz de Dios y no la voz del mundo, amado. Que debemos deponer todo aquello, amado, que sea contrario a la palabra, para que nosotros podamos, amados, ser salvos cuando suene esa trompeta y no quedarnos aquí en la tierra para la gran tribulación. Porque hay gente que se van a quedar, porque oyen predicaciones, tienen sus Biblias, pero no las leen, porque están, amados, haciendo su propia voluntad, haciendo, amados, y diciendo y viviendo por su propia voluntad, pero no conforme a la voluntad de Dios, que está escrita en esta poderosa palabra de Dios y que el Espíritu Santo nos da testimonio para escuchar su voz, amado, y poder enmendar y corregir las cosas que hay en nuestra vida que están mal delante de Dios. Si te vas a quedar, si no arreglas tu vida, 798-1740. Amado, no olvides mi dirección postal. Mi dirección postal es Amado Jorge Luis López, Plaza de Geto 1, Calle Suffolk, Suite 109, PMB 204, Caguas, Puerto Rico 00727. Y necesito esa ofrenda, amado, no para mí. Dios sabe que yo no necesito nada para mí. Mi Padre me suple de todo. Gloria a Dios porque mi Padre me suple de todo, amado. Pero hay gente que en estos momentos no están en nuestra amada patria Cuba, en nuestro amado hermano Cuba, amado. Están padeciendo de hambre. Hay mucha necesidad. Y estoy preparando este nuevo envío. Así que envíame esa ofrenda a mi ATH móvil al 787-433-7495. No lo hagas por mí. Hazlo por ti mismo. Hazlo por tus hijos. Hazlo por el amor a Dios, porque nos acordamos de estos que sufren. El Señor nos preguntará qué hiciste con lo que yo te di. Que tienes una cuenta de banco y amas más el dinero que poderle regalar $5 o $10 para enviar esos alimentos y ese paquete, que cada vez que yo envío un paquete me sale como el $300. ¿Ah? Y entonces, yo no estoy pidiendo dinero para quedarme con ellos, no. Estoy pidiéndolo para hacer la obra de Dios, porque yo no tengo detrás de mí ni iglesias que me soporten, que me puedan sostener, ni concilio, ni movimiento. Yo tengo detrás de mí al Dios que creó los cielos y la tierra. Bendito sea el nombre del Señor. 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
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Jan, si tenemos por ahí listado, ya que el tiempo avanza, amado, gracias por escucharme, por tolerarme. No olvide orar, por amado, por mí, por mi salud, para que Dios me siga dando fuerza y sabiduría, amado, sobre todas las cosas. Y seguir en este espacio, amado, gracias a nuestros nuevos auspiciadores, amados, que están con nosotros. Y Dios proveyó conforme a su misericordia en gloria. No olvides, amado, este nuevo envío. Envía, amado, tu ofrenda, amado, gracias. Mucha gente hoy ha estado llamándonos. Nos llamó Emérita Serrano Serrano, María Esther Mulero Serrano, Ricardo Nieves Mulero, Omar Torres, José Rodríguez, Alianis Nicole Rodríguez, Carmen Ortiz Aponte desde Facebook, Nelson Guzmán desde Facebook, Solina Vega desde Facebook, Eligio Ramos desde Carolina, Carolín Marrero, Julia Felipe Hernández, Carmen Hernández, Juan Carlos Herrero, Ivette Hernández Sosa, Rita Morales desde Naranjito, Nereida Algarín desde Bayamón, Raúl Guzmán Algarín desde Bayamón, Janet Mendoza desde San Juan, Lian Alexander Feliciano también, parece que nos llamó Alexander también, su nombre sea la gloria. Y también tenemos por aquí un listado, amado, de gente que siempre oramos por ellos, amado, que han estado con nosotros durante mucho tiempo. Bendito sea el nombre del Señor, a su nombre sea la gloria. Y no queremos dejarlo pasar sin orar también por ellos, a su nombre sea la gloria. También oramos por familia Prado Carrión, Aide Guzmán, Daniel y Santana, Blanca Guzmán, Gianni Nieves, mamá de Daniel y por su hermanita, David Santana, papá, Danielí, Darío Cruz, Elizabeth Ramos, Luis Ocasio Ocasio, Israel Rosario Rodríguez, Cocolo Maisonet, Ángel M. Sierra, gracias Ángel por tus aportaciones, Gilberto García, Luz Delia Maldonado, Eligio Maldonado, Lidia Rosa, Rita Morales, Eligio Ramos, familia Prado Peyor, Raquel Ortiz y Delia Reyes. Padre, gracias te damos. Gracias por esta oportunidad que tú nos das. ¿De dónde vendrá nuestro socorro, Señor?
Mi socorro viene de lo alto, viene de ti, Señor, del Padre de las luces, de nuestro Padre, hermano. Gracias, Señor. Estos que han llamado, Señor, yo te pido en el nombre de Jesucristo, que, Dios mío, que sobre ellos repose el poder de tu gracia, el poder de tu salud, Señor, y el poder de tu salvación en el nombre de Jesús. Amado, ya el tiempo se nos fue y ya tenemos que estar despedirnos, amado. Antes dándote gracias por escucharnos, por estar viéndonos, amado. Comparte este programa, los que nos están viendo, a tus familiares, a tus amigos, amado. Recuerda, amado, la próxima semana a esta misma hora, recordándote que la vida no fue dada para buscar a Dios, la muerte para encontrarlo y la eternidad para disfrutarlo. Que el Señor te bendiga y hasta la próxima semana. Gracias, Jan.

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0: Muy buenos días, mis queridos amigos, mis queridos hermanos en la fe. Muy buenos días a todos. Le damos gracias al Señor porque pudimos levantarnos, aunque no, muchos no hemos tomado todavía el cafecito, pero lo tenemos por ahí en resguardo. Hay otros que ya desayunaron y están laborando o van rumbo a la iglesia, algunos a su trabajo, trabajan los domingos. Así que buen día para todos y le bendecimos, le decimos, le pedimos al Señor que su paz y su amor sea con cada uno de nosotros. Les habla en esta mañana Lilian Doval Estepa, directora del Centro de Ayuda Social. Estamos localizados en la calle Asunción, número 391 y 393, en Puerto Nuevo, San Juan de Puerto Rico, nuestra bella isla del encanto. Y nuestro apartado de correos es el 7093, San Juan, Puerto Rico, 00916. Le damos gracias al Señor porque por sus bendiciones y por todo lo que Él nos da. Y ya estamos próximos a tener nuestra gran actividad el próximo viernes, si el Señor lo permite. Y de eso vamos a hablar más adelante. Así que hoy es un buen día para nosotros recargar el alma de paz. Óigame, porque ahora todo hay que recargarlo. Hay que recargar el teléfono, si no, se nos agota la batería y no funciona. Tenemos que recargar nuestras lámparas de energía solar, ponerlas al sol para que se recarguen. Oye, porque ahora todos lo estamos, vamos en vías de ir utilizando el sol en todo. Así es que eso es un beneficio porque no tenemos que pagar por el sol hasta ahora, porque puede ser que nos pongan un impuesto por tener el sol también, por disfrutar el sol. Así que por ahora pues vamos a disfrutarlo y vamos a conectarnos de esa paz y recargar nuestra vida, nuestro espíritu, nuestro ser de la paz. Esta semana fue una semana intensa. Intentó el maligno quitarnos la paz, por lo menos a mí. La persona que iba a instalar una puerta corrediza se enfermó y no llegó. Así es que buscamos el plan B. Y luego el que se comprometió a pintar me dijo, téngame toda la pintura, téngame las brochas, los rolos, y con ese entusiasmo, con esa fluidez de palabra. No llegó. Me dejó la pintura allí, me dejó las brochas, los rolos, no apareció. Pero llegó un plan B, porque siempre hay que tener un plan B. Gracias al hermano Johnny Cubero y a su esposa Betania, que tuvieron hasta las 9:45 antenoche, el viernes, pintando las áreas y poniéndolas bonitas para que el viernes todo estuviera perfecto. Tenemos que recorrer al plan B. Y cuando llego a mi casa, me encuentro que yo deseaba tener un buen baño. Después que yo había cocinado por la mañana, allá, porque este día la cocinera no estaba. Así que fue un día bien intenso el viernes. Yo que venía desesperada por llegar a mi casa y cuando vengo, el agua que había en la cisterna se había regresado por la tubería, yo no sé cómo, y la cisterna estaba seca. No estaba rota, yo la busqué por debajo. Todo seco, todo estaba en paz ahí, en mi patiecito, pero la cisterna estaba vacía. Y yo decía, Señor amado, ¿cómo es posible que tenga otro día sin agua? Yo no estoy en la zona. Vivo en Guaynabo y Guaynabo no estaba todavía en la zona. Y yo dije, Señor, ¿qué es esto? Y la cisterna yo la dejé con agua y ahora se vació. No tenía nada de agua. Y me dije, ay, Lilian, no pierdas la paz. Ve al plan B. Sucumbí al plan B. Y ayer amaneció la cisterna con un poco de agua. Porque llegó a medianoche un hilito de agua. Y con ese poquito de agua, como yo vivo en un piso abajo, pues no llegó con presión y se quedó. Y mi cisterna apareció con un poco de agua. Yo decía, Dios mío, Señor, que cuando yo regrese este hoy sábado de mi trabajo, porque trabajé ayer, que yo tenga agua, Señor. Yo decía, ven orando, Señor, que yo tenga agua. Cuando llegué, había agua. No hasta había perdido, pero había comenzado a bajar el nivel. Yo no sé qué es lo que pasa. Yo sé que hay una válvula que se llama el check valve, que se le pone y todo el tiempo. Nunca había pasado que el agua se evaporara ahí dentro, se regresara, por donde se fue otra vez, por el tubo para afuera otra vez. Así que yo dije, mira, Señor, dame paz nuevamente y vamos a ver cómo yo voy a solucionar. Yo tengo una bombita que compré en Amazon, es de batería, y con esa tenemos que tener paciencia cuando son envases grandes, pero tenía cuatro pailas donde almacenamos alimentos, y vino y dije, aquí están las pailas, que las había traído, me había hecho provisión también, tenía cuatro pailas, y las llené de agua, las entré, con la dificultad y cómo pesan. Así que yo dije, mejor tener el agua reservada en la terraza que no que el agua se regrese nuevamente al tubo. Terrible. Así es que bregué con mis pailas, bregué con todo y dije, Señor, aquí estamos. Dame un sobito porque no aguanto el cuerpo. No tengo paz. No quiero perder la poca de paz que tengo. Así que cuando uno llega muerto de cansado y no encuentra agua, óigame, es terrible. Y yo me decía, Lilian, paz. Lilian, ten paz. Porque nadie nos informó que se iba a ir el agua. Al complejo donde yo vivo, ni somos invisibles para el gobierno. Al gobierno municipal, como invisible, nadie pasó por aquí con un camión de agua, nadie repartió agua. Aquí hay un montón de personas de la tercera edad, ahí encamados, y nadie pasó por aquí. Invisible totalmente. Aquí hay 12 edificios y con 6 apartamentos cada uno. Nadie contesta los teléfonos, uno grita, hay gritos de auxilio de todos los que sufrimos. Óigame, no podemos perder la paz. Y yo me decía, Lilian, no pierdas la paz. Me llama mi hija que sus dos cisternas se habían vaciado. Me pasó lo mismo. Ella no entendía lo que yo le quería decir. Llegué a casa y encontré la cisterna vacía. Lo comenté con una persona y me dijeron, puede que alguien haya brincado la vela y se haya llevado el agua. Imposible. ¿Cómo se evaporó? ¿Cómo se fue el agua? Cuando me llama mi hija y me dice, mamá, estoy desesperada. Mañana tengo que trabajar y no tengo, se vaciaron las dos cisternas. Están vacías. Ay, Señor amado, y en esa hora yo le decía a Lili, no pierdas la paz, porque yo estaba lidiando con no perder esa dichosa paz, y yo no quería que el enojo subiera, y le dije: Lili, no pierdas la paz, por favor. Así que esto está terrible y el enemigo nos quiere quitar la paz. Usa el agua de la piscina, usa el agua de que lo tienes, agua de botella, resuelve, busca el plan B, vete al plan B, como lo he estado haciendo yo. Cuando me siento en la computadora anoche para escribir el programa, no quiso prender. Y yo dije: Lilian, por favor, no la pierdas, no pierdas esa paz. Vete al plan B. El plan B, lápiz y papel. Estamos viviendo unos momentos de tanta tensión, el calor sofocante, estos anuncios de las noticias con los fraudes billonarios, las peleas de los gobernantes, los terremotos, las guerras. Oiga, todo esto lo tomamos literalmente, lo absorbemos. Y esto nos quita la paz. Y si vamos a desayunar, yo digo que esto es como un desayuno por la mañana. Por la mañana nos sentamos a tomar cereal, a comer un cereal. Y los cereales que tenemos en la mesa son los robos y los fraudes de nuestro gobierno y de todo lo que hay alrededor. Vamos al café, nos encontramos sin agua y sin luz. Ese es nuestro desayuno también. ¿Y qué tenemos de pan en el desayuno? Las guerras, que si el estrecho de Hormuz, que si aquel sacó aquella arma, que si el otro tiene unos reactores nucleares y los tuvieron que apagar porque no tienen luz, otro porque aquello, porque hay sequía. Oiga, no hay paz. Nos sentamos, entonces decimos: bueno, entonces tenemos un juguito, ¿verdad? Uy, entonces los asesinatos, que si los kayaking, 4 o 5 kayaking en una semana, que dejaron aquel tirado allá, que si mataron el otro. No tenemos paz. No podemos buscar ni siquiera alternativas, porque es que no hay paz. Y aunque nosotros digamos en nuestro corazón y en nuestra mente, vamos a lidiar con este revolú que estamos viviendo, no encontramos la paz, tenemos que buscar el plan B, y a veces el plan B tampoco nos funciona, vamos al plan C, y cuando nos encontramos atascados en una situación en que no podemos, y entonces vemos en la carretera la gente que le tira los carros encima a uno, y uno dice: ¿pero qué es esto? Pero no hay paciencia, no ha cambiado la luz cuando ya tú tienes el bocinazo del otro, te vas a estacionar y el de atrás comienza a tocarte porque quiere pasar, tiene prisa, no tiene paz y tú no puedes estacionarte en rápido porque hay otro al carro que esté saliendo, pero el de atrás no lo ve y te sigue tocando bocina, ¿verdad? Y gritando. Oiga, no tenemos paz. No tenemos paz, no tenemos tranquilidad, porque desde que nos levantamos nos comemos este desayuno, el desayuno del cafecito, y nos encontramos con el problema sin agua y sin luz a la vez. El pan que ponemos a la mesa es la guerra. Que si el estrecho de Hormuz, que si el otro dijo que no pasara, el otro dijo pasa, que si le bajé el barco, que si le disparé al barco, que si aquel está. No. Los cereales que ponemos en nuestra mesa, oye, son los robos. Y los fraudes que tenemos, billonarios, que nos da vergüenza tener que estar en la palestra del mundo entero, porque es una cosa demasiado de grande, con tantas necesidades que tiene nuestro pueblo, con tantas personas adultas llorando porque no pueden subir el agua a sus apartamentos, a sus casas, no se pueden bañar. Desespero total, desespero total. No hay paz. La Biblia tiene 41 versos que nos hablan sobre la paz. Busquen la paz con todos y la santidad, sin la cual nadie verá al Señor. Busquen la paz con todos. No nos dice con unos, nos dice con todos. Y la santidad, sin la cual nadie verá al Señor. Pastora Rebeca, ¿estás ahí, Rebeca?
1: Sí, estoy aquí meditando todo lo que has dicho, porque ciertamente vivimos bajo una tensión que va escalonadamente en aumento. Y decir que eso va a cambiar sería prácticamente mentir. La guerra en Irak no se acaba, van a volver a subir el petróleo y por ende la gasolina. Y aquí estamos con la situación del agua, con los apagones de la luz. Pero yo quiero hacer un alto y, número uno, felicitar a esta población que, por encima de ese estrés, por encima de su vulnerabilidad, no ha optado por decisiones caóticas. Puerto Rico, aunque no se ha reenfocado en la fe como debería, ciertamente ha creado una resistencia y no ha optado por el suicidio. El Señor lo reprenda. No ha optado por otras cosas que realmente agravarían la situación. En otros países, en situaciones como las que ha vivido Puerto Rico, es un caos. Aquí es una crisis, pero no llegamos al caos. No sé si me comprenden. Pero ciertamente, las crisis nos han hecho fuertes, resistentes. Lo que es cierto es que, como estamos viviendo hoy en día, se han juntado muchos factores a la misma vez. Así que esta vez el combo es agrandado. Pero todo problema tiene solución. Y como yo le digo a mi hija, todo problema tiene solución. Y en el peor de los casos, la solución es resignación. No es que nos vamos a resignar a esto, pero hay que aprender a vivir con lo que tenemos, sin perder el control y, como el tema de hoy, sin perder la paz. En mi trabajo, a mí me conocen porque yo siempre digo, freno, mi paz no es negociable. Ahí yo levanto murallas porque la paz que Dios me dio no se la presto a nadie. Cada cual busque la suya, pero la mía no la tocan. ¿Por qué? Porque la paz es lo único que me permite a mí tener la estamina, la firmeza, la entereza, el balance, el enfoque, para yo poder emprender día a día conforme a los eventos que están recibiendo y conforme a los muchos o pocos recursos que tenemos, porque no siempre tenemos lo que necesitamos o lo que queremos, pero hay que aprender a manejar cada situación sin perder el control, sin perder la paz y sin perder la comunión con Dios. Mi texto favorito se encuentra en Isaías 26:3, que dice, tú guardarás en completa paz a aquel cuyo pensamiento en ti persevera.
0: Amén, así es.
1: Si nosotros renovamos el espíritu de nuestra mente y avivamos nuestra fe y nuestra comunión con Dios, es como un suero de bálsamo que recibe nuestro sistema interior, mente, corazón, impacta nuestras emociones, nos imparte la serenidad que necesitamos para mantener el equilibrio ante tantos desafíos simultáneos. Y ese equilibrio es el que nos va a permitir a nosotros ver las cosas desde su justa perspectiva y reaccionar con prudencia. Porque lo que sí nos está pasando es que estamos tan vulnerables que nos ponemos irritables y ya de cualquier cosita nos excitamos, nos alteramos, y a veces sin razón, porque esa reacción no resuelve nada, al contrario, la puede complicar. Y ya ahí se denota que la paz se quedó en ti. Y ahí se nota que la comunión se quedó en ti. Así que hay que respirar profundo, hay que ir al garaje de la oración para echarle gasolina al espíritu, a nuestro ser interior, impartirle la palabra de Dios que nos da paz, que nos da fortaleza, que nos da la provisión divina no solamente de lo material, sino de las herramientas espirituales para nosotros poder enfrentar las situaciones sin ignorar las maquinaciones del maligno, que es un oportunista para en medio de la adversidad perder nosotros el control para luego el burlarse de nosotros. Así que nosotros tenemos que ser más astutos que el mismo maligno y decir, a mí no me vas a sacar de quicio, yo no voy a perder el control, la paz de Dios es más poderosa que tú. Y yo reclamo la paz de Dios para que inunde mi corazón, para que inunde mi mente, para que inunde mi conciencia, para que recoja todos los conflictos que está reprimiendo mi corazón y sople su aliento de vida para que me dé paz, para que me dé serenidad, para que me dé dominio propio, para que me dé control y para que me ilumine a proceder de manera certera en cada situación.
0: Así es.
1: Esa paz, cuando fluye, es el perfume divino que necesitamos todos para entonces, por encima de las circunstancias, como nos enseña la palabra, a caminar por encima de las aguas turbulentas, a caminar con equilibrio por encima de los vientos recios, a caminar con enfoque y a entender que las pruebas no son eternas. Esta situación va a pasar y en el camino de la vida van a venir otros eventos. No va a ser, no es el primero ni será el último, pero vamos a salir airosos en la medida que podamos mantenernos en comunión con Dios, abrazando la paz de Dios para hacer provisión. Me hace pensar en las 10 vírgenes, que unas eran fatuas y otras prudentes. Las fatuas, dice la palabra, que se conformaron con echarle lámpara, aceite a la lámpara. Pero las prudentes dijeron, por si esto se tarda, yo me voy a llevar refil. Así que llevaron sus lámparas llenas de aceite y también llevaron una repuesta de aceite. Pasó la noche, llegó el esposo mientras todas estaban dormidas y cuando despertaron que hallaron que llegó el novio a la boda, las fatuas se habían quedado 20 sin aceite y se le estaban apagando las lámparas. Pero las prudentes estaban echándole refil a sus lámparas para que se mantuvieran encendidas porque tenían respuesta, tenían provisión. Y las que no tenían, denos de nuestro aceite, que las nuestras se acaban, se apagan. Le dijeron, no, para que no se apaguen las de nosotras, vayan ustedes y compren ahora. Y en lo que ellas se fueron a comprar, llegó el esposo y se celebró la boda y no pudieron entrar. Después llamaron y el esposo dijo, no las conozco, porque no hicieron provisión.
0: Así es.
1: Hay que hacer provisión para los eventos de impacto de la sociedad, de alimentación, de botiquín, de agua, de todos los elementos de necesidades básicas. Pero también hay que hacer provisión para el alma, para la mente, para el corazón, para nuestro ser interior. Y hay que hacer provisión de esa paz que sobrepasa todo entendimiento, por encima de la adversidad, por encima de las guerras, por encima de las pérdidas, por encima del luto. Todo evento de dolor es natural que se sufra y que cree tensión. Pero no hay palabras elocuentes que sanen las heridas del alma, pero la paz de Dios traspasa tu evento para ser el bálsamo, el ungüento, que no cambia nuestra realidad, pero nos da las herramientas para vivir en ella de manera prudente y equilibrada. Y esa paz es la que nos debe gobernar. Esa paz es la que debe presidir nuestros pensamientos. Esa paz es la brújula que nos dirige a la rectitud, a lo certero, porque nos permite relajarnos en medio de la tormenta para ver las cosas más amplias y de manera más panorámicas y al mismo tiempo más profundas.
0: Rebeca, yo le tengo que hacer un anuncio.
1: Importante.
0: Que va intercalado en esa paz de la zona de refrescamiento. En la zona de refrescamiento, que se llama Abuelos Cool, Abuelos Frescos, vamos a inaugurarla el próximo viernes a las 11 de la mañana en nuestras facilidades del Centro de Ayuda Social en la calle Asunción 391 en Puerto Nuevo. Vamos, el comedor comunitario Los Abuelos les invita para que estén en la zona de refrescamiento, porque vamos a hacer, esta es una zona donde va a estar, donde es fresca, donde usted puede llegar a leer, a sentarse a ver televisión, jugar, hacer juegos pasivos, y en esa zona usted se va a refrescar y luego va a pasar al comedor. El comedor a las 2 de la tarde. Mira, esto es un programa innovador, esto es un programa nuevo. Somos el primer centro de refrescamiento para los abuelos, Esto va a ser el próximo viernes. Tenemos el ambiente climatizado para que nuestros adultos mayores puedan refrescarse, puedan descansar, compartir y sentirse bien. Los esperamos a todos, vamos a tener almuerzo, vamos a tener algunos regalitos y todas las cosas que el Señor nos ha provisto para este próximo viernes a las 11 de la mañana. Los esperamos a todos en la zona de refrescamiento Abuelos Cool. Así es que, mire, no se lo pierda, y si usted no puede ir, ore para que el Señor nos siga bendiciendo y que se presenten oportunidades para nosotros poder servir y llevarle aliento y paz a otros. Así que, Rebeca, termina en este minuto que nos quedan, 2 minutos, termina tú tu pensamiento mientras escuchamos una pieza musical de fondo muy bonita que va a tono con esto. Termina el programa tú, Rebeca.
1: Amén.

se acuesta y se levanta con nosotros. Esa paz nos abraza durante el día y durante la tarde y la noche. Que esa paz sea el perfume que refresque nuestros pensamientos y nos reenfoque a lo necesario. Que esa paz también refresque cada corazón, ilumine nuestra mente, nuestro sendero, nuestro presente y nuestro porvenir. Que la gracia y la paz de Dios sea con todos. Que el perfume de la rosa de Sarón descienda sobre vuestras cabezas y el ungüento del lirio de los valles sea derramado sobre cada corazón. Y recuerda, la paz de Dios te pertenece. Dios te bendiga. Música, maestro.

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0: Tenías a Luis Fonsi con el tema Sola. Muy buenos días, por aquí Giancarlo en este domingo acompañándote con buena música. Hoy domingo 23 de agosto de 2026. Espero que se encuentren bien todos en esta mañana. Y la primera canción, como les comentaba, era de Luis Fonsi y se titulaba Sola. En esta mañana no estás sola o solo, estás con nosotros aquí en WYAC 740, que te acompañamos con un excelente repertorio musical. 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Seguimos con la buena música, gracias por tu sintonía y buen provecho si estás desayunando.
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5: Así es, un saludo a los que nos sintonizan a través de WIAC 930. Muy buenos días también para ellos. Buen provecho si están desayunando. Sigamos disfrutando la buena música. Les traigo al grupo Coldplay con el tema Viva la Vida.

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0: las 9:28 de la mañana terminábamos de escuchar a Richie Ray y Bobby Cruz con el tema A Mi Manera. Y es que es así. Tan importante es recordar lo bueno como aprender a olvidar y soltar lo que te hace daño. Sigamos disfrutando la buena música en WYAC 740, y te invito a que me llames al 787-798-1740. Llámame y pídeme esa canción o canciones que quieres escuchar en esta hora.
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Ahí tenías a Noel Chairis con el tema Momentos. Oye, ¿y qué momento se vivió anoche? Sí, anoche, el sábado 22 de agosto de 2026. Sepa que los Pescadores del Plata de Comerío se convirtieron en la noche del sábado en campeones de la Liga de Béisbol Superior AA al vencer 2-1 a los Azucareros de Yabucoa. Comerío puso fin a una espera de 23 años y completó la serie final mediante barrida 4-0 y es el primer equipo desde el 2012 que despacha a su rival en 4 juegos en el baile de coronación del torneo federativo. Oiga, ¿qué le parece esa noticia? ¿Es fanático de ese equipo? Oiga, sí es fanático. Felicidades, felicidades que haya ganado y enhorabuena que sigan las noticias positivas y también al equipo de Yabucoa. Su respectivo aplauso, ¿no? Porque dieron todo, lo dieron todo y van a seguir mejorando para la próxima temporada. ¡Que viva el deporte!

0: Que viva el deporte. 9:34 de la mañana. Seguimos con la buena música. Vamos con una para la que bailes.
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0: A las 9:48 de la mañana terminábamos de escuchar a Selena con el tema Como la Flor. Oiga, en otros temas, un saludo a Alberto Ruiz de Bayamón, un fiel oyente. Oiga, desde temprano en la mañana, con café en mano, se mantiene en sintonía con Rauri González y Amanecer Jíbaro. Alberto Ruiz, muchísimas gracias siempre por su fiel sintonía.
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0: Ahí tenías a Vicente García con el tema Bajo el Flamboyán. Esta es la última canción de esta hora, pero ahora a las 10 de la mañana la buena música continúa. Gracias por tu sintonía.
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0: Así es, muy buenos días para todos. Espero que se encuentren bien en la mañana de hoy, 23 de agosto de 2026. Por aquí Giancarlo, acompañándoles con buena música en esta hora y también recibiendo sus llamadas al 787-798-1740. Recuerden que me pueden llamar y pedir esa canción o canciones que quisieran escuchar al 787-798-1740.
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0: Ahí tenías a Juan Gabriel junto a Marc Anthony con el tema Yo te recuerdo. Por acá yo te recuerdo que el Servicio Nacional de Meteorología mantiene este domingo una advertencia de calor para el área metropolitana, con índices de calor que podrían alcanzar entre los 105 y 108 grados Fahrenheit. Usualmente dice por aquí que luego de las 10 de la mañana, y especialmente entre las 11 de la mañana y las 3 de la tarde, vamos a ver ese pico de calor y pudiendo estar alcanzando los 105 grados, 108 grados o un poco más, que ese es más o menos el nivel de advertencia. Ya lo sabe, si tiene planes para hoy, disfrute, pero con precaución, cuide de usted, de los suyos, incluyendo también a las mascotas.
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Ahí tenías al grupo ABBA con el tema Dancing Queen. Son las 10 y 24 de la mañana. Muchísimas gracias por tu sintonía. También le agradecemos a Juan de Corozal, quien está aquí presente, sintonizando la buena música que le trae WIAC740. Y me pidió hace unos minutos un tema del grupo Las Tres Guitarras. Lamentablemente no conseguí la canción específica que me pidió, pero le tengo una que estoy seguro que es de su agrado y esta se titula Sueño de una princesa del grupo Las Tres Guitarras.

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1: Así es, la mejor música, la que me pides al 787-798-1740, como lo hizo Jolly de Corozal, a quien le agradecemos su sintonía. Un saludo, muy buenos días, espero que todo esté bien y siga bien en esta mañana, en este hermoso domingo 23 de agosto de 2026. A Jolly de Corozal me pidió este tema de Marc Anthony y Nati Peluso, que se titula Como en el idilio.

Que mucho hemos bailado y disfrutado con esa canción que nos pidió Jolly de Corozal. El tema se titula Como en el idilio y la interpreta Marc Anthony junto a Nati Peluso. Gracias, Jolly de Corozal, por tu sintonía. Recuerde que me puede llamar al 787-798-1740. Me llama y me pide esa canción o canciones que quiera escuchar. Seguimos disfrutando.

0: Oiga, y si tienes planes para hoy, espero que llegue bien a su destino. Pero antes quiero informarle cómo está el tránsito. Y es que se reporta tráfico pesado en la avenida Plaza Las Américas Sur en San Juan, en la 199 Oeste en San Juan, en la 111 Este en Moca, en la avenida Las Américas Oeste en Ponce. Tráfico moderado en la PR-149 en Ciales, en la 686 en Vega Baja, en la avenida Tito Castro en Ponce y en la 433 en San Sebastián. Tráfico ligero en la PR-165 Este en Tua Baja, 187 en Loíza, 140 en Jayuya. Tráfico en caravana en la calle Comercio en Juana Díaz, en la PR-417 en Aguada y en la 775 en Comerío. Que llegue bien a su destino, pero en compañía de la mejor música en WYAC 740, 10:38 de la mañana.
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1: Así es, la mejor música la tienes aquí en WIAC 740. Por aquí Giancarlo todavía acompañándote con buena música en esta hora, a las 11:29 de la mañana. Si te conectas a esta hora, muy buenos días. Te traigo esta versión de Rauw Alejandro del tema Tú con él.

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0: Ahí tenías a Selena con el tema Fotos y Recuerdos. Y yo te recuerdo que de 1 a 3 de la tarde, de 1 a 3 de la tarde, te traemos Ecos de Borinquen con Miguel Santiago Díaz, el maestro de la trova. Y de 3 a 5 de la tarde, escuchas el show de Chamo con lo mejor de la salsa, merengue y bachata. Bueno, que tengan todos un excelente domingo, una excelente semana. Deseo que siempre estén bien. Hasta el próximo domingo.
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0: Tu tiempo es tu activo más valioso. No lo desperdicies. Y recuerda que el amor es la esencia de la vida. El amor es la esencia de la vida. Por amor estamos aquí. Por amor a nuestra cultura. Por amor a nuestro pueblo. Por amor a nuestra gente. Por a todas las expresiones bellas que nos da la naturaleza y la creación. Por amor. Y esperamos que esta tarde ustedes disfruten con nosotros un ratito. 2 horas aquí. 1 de la tarde, WIAC 740 AM y su cadena de emisoras repetidoras a través de todo el país y a través de las plataformas digitales. Ecos de Borinquen, gracias a las firmas comerciales que escucharán en el mismo. Gracias al compañero Sam Chamo en la dirección técnica y con el aprecio, el cariño, el afecto y el abrazo de su amigo Miguel Santiago Díaz. Esperamos que pues la pasen bien y de inmediato empezamos con el saludo habitual de City Office Supplies y su cadena de tiendas en Bayamón y el norte del país.
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Bien, estamos con ustedes en Ecos de Borinquen, ¿no? Estamos en otro programa. Pero hoy estamos. El show del chamo viene después de las tres. Pero una salsita bonita que quería presentarle a Ismael Rivera. Es un número que es un clásico de la música popular del ayer de don Plácido Acevedo. Y a mí me gustó esa versión en salsa y la quise incluir hoy. También el número anterior que escuchamos a ese número fue a Papo Resto, Rafael Papo Resto, en el sumo de mis raíces, una letra de don Wilson Morales, y que él también le puso un tiempo salseadito ahí. Sé que para los salseros, pues que disfruten también. El primer número fue un número de un aguinaldo orocobeño que cantó Cristian Pagán en el ambiente conocido como Cristian Campiña, una letra de don Pedro Matos Rivera. Estamos en su programa Ecos de Borinquen. Bueno, y toda esta celebración y toda esta alegría, pues la sentimos y queremos hoy dedicarle el programa a los pescadores del Plata de Comerío, a los pescadores del Plata que anoche se proclamaron campeones del béisbol AA de Puerto Rico. Así que para todos, pues un saludito, muchas felicidades. Felicidades a esa fiel fanaticada de nuestro pueblo, al equipo, naturalmente, un equipo excelente, sus apoderados, sus dirigentes, en fin, todo el personal que trabajó para lograr este triunfo, pues muchas felicidades. Hoy estaba de fiesta Comerío, porque se terminaron el juego tardecito en la noche, anoche allá en Caguas, en el parque Ildefonso Sola Morales de Caguas. Y pues felicitamos también, naturalmente, a los azucareros de Yabucoa, subcampeones del béisbol AA de Puerto Rico, que tuvieron una participación muy digna y una presentación excelente a su fanaticada. Así que para ambas fanaticadas y para el béisbol en general de Puerto Rico, pues nuestro saludo a la gente y muchas felicidades, muchas felicidades. Bien, vamos de inmediato entonces a la primera sección en Ecos de Borinquen hoy, y tenemos la sección de la mujer puertorriqueña en la trova borincana. Vamos a escuchar dos números. Luz de Jesús nos va a cantar el aguinaldo Cuamo, letra de Kenty Colón, del joven trovador poeta Kenty Colón, y luego vamos a escuchar en un 6 del llano a Lini Ginette Adorno. 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

0: Bueno, continuamos con ustedes esta tarde aquí en Ecos de Borinquen. Bueno, don Juan el de Corozal, Juan de Corozal ya llamó. Tiene un banquete, como siempre, tiene un banquete ahí. Hoy tiene arroz con longaniza, fricasé de pollo, aguacate, morcillas, pasteles. Ave María. Juan está en grande ahí, así es que un saludito para él y para toda su gente de allá de Corozal, que siempre pues nos sintonizan y están con nosotros aquí en toda la programación de WIAC. Bien, vamos a continuar, vamos a la próxima sección en Ecos de Borinquen. Esta sección la llamamos El Rinconcito de la Bohemia Romántica. Vamos a escuchar dos números con temas románticos de música popular. Tenemos primeramente el trío Eliomar. Este es un trío que organizó nuestro amigo Elías Sandoval, que en paz descanse, que trabajó aquí en esta emisora, fue empleado de aquí en esta emisora, también dirigió este programa. Y un amigo de nosotros muy querido, Eliomar, indiscutiblemente un bolero de Julito Rodríguez Reyes, van a escucharlo. Y luego, Por Retenerte, nuestra querida Lucelina Retirado, un número de su propia inspiración. En El Rinconcito de la Bohemia Romántica, que es una presentación de Taller del Cuatro Puertorriqueño, que está en la avenida Las Cumbres B5, en la urbanización Royal Town en Bayamón.
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0: Saludito para Henry Encarnación de Caimito de Río Piedras, que siempre nos honra con su audiencia, con su sintonía. Y saludo para todos los bohemios, todos los que gustan de esta música de romántica, música bohemia, para todos y para todas. Saludito, que la pasen bien. 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

0: Bueno, y de inmediato pasamos a la próxima sección en Ecos de Borinquen. Hoy saludando a todos los amigos que nos envían pues mensajes y nos felicitan por el programa. Pues gracias, gracias. Y contento de estar con ustedes como siempre. Vamos a la próxima sección que le llamamos Los Grandes Maestros. Los Grandes Maestros que se han destacado en distintas áreas de nuestra música jíbara en nuestro país. Hoy tenemos dos números. Primeramente, tenemos dos grandes maestros. Tenemos del maestro Gumercindo Reyes, uno de los grandes trovadores, intérpretes de nuestra canción típica, Natural de Comerío. Vamos a escuchar a un excelente intérprete, también un maestro en la interpretación. Frankie Rodríguez nos interpreta de don Gumercindo Reyes, Es más hermosa la vida. Y luego, Juan Rodríguez Castro nos va a interpretar un número, Mi finca yo no la vendo. Van a escuchar estos dos números, que son una presentación de Farmacias Aliana Romero, que está en la calle Geraldo Nieves Mercado, en Comerío.
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0: Bien, estamos en la sección de los grandes maestros en su programa Ecos de Borinquen. Bueno, hablando de grandes maestros, estamos también la masa campesina de músicos y trovadores. También estamos de luto. En esta semana perdimos también a otro gran músico, un baluarte de nuestra música típica, excelente guitarrista, el gran Panchito Narváez. Panchito Narváez, además de ser un excelente músico, es un gran amigo y compañero. Me honré haber sido amigo y compañero de él. Así que en paz descanse Panchito Narváez. Y nuestras condolencias a toda su familia aquí en Puerto Rico, porque entiendo que él murió allá en los Estados Unidos. Y hablando de Panchos, de Panchito también, saludo a mi amigo y hermano Pancho González. Pancho González, el Cuatro Sin Frontera, que tiene un excelente programa también los domingos. El Cuatro Sin Frontera de Pancho González. Pancho, ayer me llamó desde, nos comunicamos, estaba cuidando a su señora madre allá en Lares, porque ellos son de allá de Lares. Pancho, gracias por ser mi amigo también y compañero de este trabajo que estamos todos unidos realizando para mantener viva nuestra música típica. Bien, hasta aquí esta sección de los grandes maestros, que ha sido una presentación de Farmacias Aliadas Romero en la calle Geraldo Nieves Mercado en Comerío.
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Como hiciéramos la semana pasada, estamos indicándole a todos los niños y jóvenes interesados en tomar clases de trova que ya la Escuela de la Trova Miguel Santiago Díaz en Comerío reabrió sus puertas otra vez. Después del verano ya estamos activos y tiene la invitación para que estén con nosotros todos los sábados de 10 a 12 del mediodía con música en vivo para que tenga acompañamiento musical. Excelentes músicos, los hermanos López, Eddie López y su hermano allá de Naranjito que están con nosotros. Y les recordamos que estas son unas clases que se ofrecen gratuitamente el Centro Cultural Cirilo W. Meyer, pues da junto con este servidor Miguel Santiago Díaz y un equipo de trabajo, pues ofrecemos estas clases completamente gratis. O sea que no, el único requisito, como siempre lo digo, es el interés del niño, que le guste estar, que le guste nuestra música típica y que quiera practicar este arte. Así que están invitados. Esto es frente a la Plaza de la Trova en Comerío, en primer nivel del edificio del Pabellón del Deporte y la Cultura Comerieña. Están ustedes invitados. Y pasamos ahora a Nuevos Pinos de la Trova, efectivamente, Nuevos Pinos de la Trova, niños, niñas, cantando nuestra canción Jíbara. Hoy tenemos dos números que espero que disfruten en la tarde de hoy. Tenemos a Chatel Rivera, estos nombres rarísimos, Chatel Rivera y Paola Aquino, en un aguinaldo nuevo. Y después vamos a escuchar a Rafael Vélez y Michael Hernández en un 6 araucano. 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

0: Bien, continuamos con ustedes en Ecos de Borinquen esta tarde, hoy domingo 23 de agosto, llevándole saludos a toda la gente que están celebrando, están compartiendo en familia en distintos lugares del país, como también fuera de nuestro país, donde llega también este programa. Para todos, pues, un saludito y que la pasen bien, espero que la estén pasando bien. Vamos a la próxima sección, ahora. Esta sección la llamamos el diálogo de la peleita poética. Vámonos hoy con dos números musicales. Primeramente, Patria es Saber, Juan Rosa de Naranjito y Papo Quiles de Jayuya. Luego, Mi Viejo y Yo, Omar Santiago de Atillo y Miguel Santiago de Comerío. Este es el encuentro de hoy. Vámonos allá. 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
1: 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Llevábame consigo al escritorio en la tienda. 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

0: El diálogo o peleita poética. Hoy nos fuimos en diálogo con el acompañamiento musical en los dos números de Ecos de Borinquen, nuestro grupo Ecos de Borinquen, y nuestro declamador, el gran, la bonita voz de José Francisco Rodríguez, voz oficial de aquí de WIAC. 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

Ese era la voz de Miguel Ángel Figueroa, el jíbaro de Adjuntas en La Muñequita. Mis amigas y mis amigos, ya llegamos a la parte final de su programa Ecos de Borinquen. Esperamos que hayan disfrutado de la música que le hemos presentado en la tarde de hoy. Gracias a nombre de Sam Chamo en la dirección técnica, de los auspiciadores nuestros que respaldan este proyecto cultural, y su amigo Miguel Santiago Díaz, que les desea que pasen una feliz tarde y una excelente semana. Gracias, gracias, muchas gracias.

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0: acá, señores. WAC740, la original. El show de Chamo a esta hora, señores. Marcan las 3 de la tarde. Momento de arrancar su programa favorito de los domingos en la tarde. 3 a 5. Escucha aquí lo mejor de la salsa, el merengue y la bachata. Acá en el show de Chamo con el hijo de Gloria, el Chamito. Esa es la que hay, señores. Saludamos a toda la gente que sintoniza en su radio. En el 740 San Juan Ponce. En el 1390 en Isabela, el 930 Cabo Rojo, Mayagüez. Y en el internet www.wiac740.com. Todo el mundo por ahí, la sintonía bien chévere. En Puerto Rico, fuera también. Saludamos como siempre a la gente de la diáspora, que siempre nos escucha. La gente allá en Orlando, Kissimmee, en Tampa, en Connecticut, en Nueva York, en Boston, en Texas. Todo el mundo por ahí, la sintonía con el Chamo. Y agradecido siempre de todos ustedes. Por las llamadas, el cariño, los mensajes, todo. Así que siempre agradecido con todos ustedes. Bueno, así que bien pendiente que más ahorita abrimos las líneas telefónicas para que usted se comunique para acá. 798-1740, 798-1740 para que usted se comunique para acá, me llame, me cuente qué anda haciendo, si te está dando un refrigerio, si está en su casa o se fue para la calle. Yo no sé qué anda usted haciendo hoy. ¿Dónde está cogiendo el calor de la tarde? Que está caluroso, ¿viste? Ay, Luli. Así que mire, sea lo que sea que usted está haciendo, usted me puede llamar para acá. 798-1740. Y dicho eso, arrancamos tu programa a las 2 horas más entretenidas. Su domingo, donde usted baila, canta y la pasa rico a otros niveles. Con el hijo de Gloria en este programa que sencillamente arranca. ¿Cuándo? Ahora mismo.
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Pónmelo ahí que lo voy a... Óyeme, está escuchando el show de Chamo, son las 3 con 12 minutos. Óyeme, estamos en vivo ya a través de mi página Sam Chamo, ICAM Chamo en Facebook. Y en la página WAC740 en Facebook, usted me puede conseguir allá también. Así que mire, seguimos para que usted se comunique por allá también, se conecte con nosotros y te mantenga la sintonía. Vámonos con este super recuerdo del grupo Niche. Uf, una aventura. Bonito, me gusta. Dale volumen.

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0: Ay, Luli. Mira, está escuchando el show de Chamo, señores. A esta hora son las 3:27 minutos. Vamos a hacer algo. Luego de esta canción, abrimos las líneas telefónicas para que usted se comunique para acá. 798-1740, 798-1740. Llama para acá, cuéntame qué andas haciendo. ¿Cuál es el menú? ¿Qué andas por ahí haciendo hoy? Cuéntame, 798-1740. ¡Zumba!
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1: Ay, pero mentirosa. Óyeme, la combinación de Rey de la Paz y Luis Ramírez suena acá en el show de Chamo. Son las 3:35 minutos. Llama ya para acá. 798-1740. 798-1740. Ese es el numerito para que usted se comunique conmigo para acá. Me llame, me cuente qué anda haciendo. Estamos en vivo, escucha bien. Estamos en vivo a través de mi página, Sam Chamo, S-A-M Chamo en Facebook. Usted se puede conectar por ahí también. Estamos totalmente en vivo allí. Y en mi canal en YouTube, usted se puede conectar también, que ya estamos en vivo allá también. Sam Chamo, S-A-M Chamo, en mi canal en YouTube. Si tienen por ahí el televisor prendido, está por ahí chequeando a ver qué hay, pues mira, vaya allá a YouTube también, que estamos en vivo allá también. Para que sintonices en tu televisor también. Estamos en todos lados, estamos en todos lados. 798-1740, 798-1740. Deja ver. Ya vamos por ahí. Mira, saludos por ahí a Aileen. Dice, saludos, buenas tardes, Dios bendice. Que ya está por ahí bailando y cantando, disfrutando de la música. Así que saludos para ella. Vamos por aquí. ¡Halo!
2: ¡Hello!
1: ¡Buenas!
2: ¿Qué de aquí hay?
1: Mira, va el radio un poquito ese que se mete para acá.
2: Ajá.
1: Ay, diablo.
2: Están bregando con el menú.
1: ¿Están ahí bregando con el menú?
2: Sí.
1: Es que hay
2: un viejo que vino a cachetear.
1: ¿Cómo?
2: Y está bebiendo caña.
1: ¿Qué está qué?
2: Y cerveza cachete. Y está ahí al lado cacheteando.
1: O sea que, mira, o sea que tienen en tu casa...
2: Tienen al pelo lo tienen trabajando hoy otra vez.
1: Mira, pero ¿qué tienen haciendo a Felo allí? Cuéntame.
2: Poniendo una cama.
1: Ajá.
2: Y un chinero y un televisor. Lo tienen con
1: fuerte
2: activa.
1: Ese se va a estar hasta hasta las 10 de la noche ahí, montando esa vaina ahí. Porque...
2: Sí.
1: Ya, viste.
2: Pero nada, mira, te me pone una musiquita ahí de...
1: ¿Cuál tú querías?
2: De la Patrulla 15.
1: ¿Otra vez la Patrulla 15?
2: Bueno, vamos a cambiarla. Ponte entonces
1: a ver, ¿cuál?
2: Vamos poniendo a...
1: ¿A quién?
2: A Joseph Fonseca, mejor.
1: ¿A Joseph Fonseca? Dale, te consigo. Sí. Te consigo algo por ahí de Joseph Fonseca.
2: El mejor que tú tengas ahí.
1: Sí. Ah, pues dale. Te busco un ahí.
2: Ah, pues estamos en
1: clásico ahí de Joseph.
2: Bien.
1: Mira, pero sí. Espérate, repite el menú, que no dijiste el menú. Ajá, para la gente que menú, lo sabe.
2: Acuérdate, arroz con longaniza.
1: Ajá.
2: Tenemos ensalada de codito.
1: Ajá.
2: Morcilla.
1: Ajá.
2: Pasteles.
1: Ya, viste.
2: Y tenemos ensalada y entonces los amarillos con aguacate.
1: Muchacho. Muchacho. La que la deja altera.
2: Sí, pero no, pronto ya le vamos a...

0: hacer la comida pronto.
1: Sí, sí, sí, hay que cuadrarlo.
0: Es ponernos de acuerdo en la semana.
1: Exacto, sí, sí, sí.
0: Okay.
1: Pues dale, pues Juan, pues ya tú sabes, sigan ahí. Okay. Sigan ahí, sigan ahí comiendo, ¿no? Y no te dejes,
0: okay,
1: no te dejes cachetear la comida, que te la comen allí. Este.
0: Está bien.
1: Está bien.
0: Ok.
1: Está bien. Dale, Juan.
0: Bien.
1: Ay, señor. Espérate, va por aquí, hello.
2: Hello, chamo.
1: Güey, ¿quién me habla?
2: Felo, es que el esclavizado.
1: Mira, Felo, espérate que esté Felo, me diga, Felo de verdad, no diga que...
2: Sí, no, Felo de verdad, el amiguito de Juani,
1: Sí, sí, que estaba ahí hablando ahí ahora. Mira, cuenta
2: sí,
1: que...
2: Sí, no, pero fíjate,
1: cuenta qué estás haciendo hoy ahí, cuéntame, ¿cuál es el proyecto de hoy ahí en tu casa?
2: Me tienen ahí haciendo una cama ahí, porque viene el cuñado mío de allá afuera el miércoles.
1: Ajá.
2: Y Dios mío, muchacho, estoy aquí, tornillos para aquí, tornillos para allá. Le invité a él y él no me quiso ayudar.
1: Mira, ¿y es una cama nueva o una camita que ya tenían por ahí?
2: No, nueva.
1: Es nueva.
2: Mi cuñado se lo merece, ¿verdad? Va a estar como 2 meses por acá.
1: No me digas que es una cama de esas de IKEA o algo ahí que tiene un montón de...
2: Pues mira,
1: de tornillos. ¿En serio?
2: Sí, dices en el clavo, por eso te digo que estoy desde... Muchacho, yo estoy embaratado aquí, tornillos para aquí. Mira, lee instrucciones para allá.
1: Mira, si tú estás montando de casualidades de la vida algo de IKEA, esas instrucciones no sirven para nada. Usted se tiene que dejar llevar por la intuición, porque las instrucciones no sirven. No sirven.
2: Es verdad. Pasa pues, como yo brego en gabinete, ¿verdad?
1: Ah, y uno, bueno.
2: Pues, tiene ya su intuición y su maña.
1: Ok, muy bien.
2: Y yo dije, mírate, pero mira, ¿sabes qué? Yo quiero que me complazcas con una canción para Juan.
1: Ajá.
2: ¿Dónde están esos amigos del chaval?
1: ¿Dónde están los amigos? Escucha, Juan. ¡Para, Juan! ¡Esta ayuda,
2: Felo! Sí, ¿dónde están esos amigos?
1: ¿Dónde están los amigos? Esa es buena, espérate.
2: Sí, pero nada, como te digo, muchas felicidades a todos que están por ahí, a los 740 que siguen en sintonía y gozando con el show de Chamo.
1: Muy bien.
2: Donde tienen que estar.
1: Así que mire, siga montando lo que están montando ahí y dé el radio. Ahí puesto que para que siga escuchando la música.
2: Ah, no, pues claro, estamos ahí.
1: El esclavizado, Felo. El esclavizado.
2: Dale.
1: Dale, va, un abrazo. Okay, gracias por llamar. Cuídate.
2: Igual, bien.
1: Ahí está Felo. Apareció Felo. Ahí está, después de mencionarlo aquí como 2 años, apareció y llamó. Y que saludo para él y, ¿verdad?, su novia y su familia y a todo el mundo que está por ahí en la sintonía. 798-1740. Ahí ya tú sabes, ese es el numerito para que usted se comunique para acá. Vamos para acá. Hello.
3: Buena, ¿qué es la que hay?
1: Era Rubén.
3: ¿Qué?
1: ¿Está pasando?
3: Aquí bien todo, gracias a Dios.
1: ¿Está ahí cogiendo calor o qué?
3: Estaba ahí, me estoy tomando un refrigerio por ahí, una Michelob Ultra de botella.
1: Ahí, para
3: mi primo me cuñaba ahí.
4: ¡Muchacho!
3: Y no hay más nada, ya tiempo que no me daba una, chamito, con esta calor, imagínate.
1: No, hay que, tú sabes, hay que hacer lo propio. Si ya está en salud, si ya está recuperado y ya está full, sí. Ya tú sabes, pues mire, pues una ahí para refrescar.
3: Pues para refrescarme nada más, eso es así como tú dices.
1: Muy bien, sí.
3: Sí, por lo menos se escondió el sol un poco, pero está calor usted la madre, como tú dices, chacho.
1: Mira, yo llegué ahorita aquí como a las 12, por ahí cercano a las 12, y yo no sé, pero hoy yo sentí el calor y el sol, pero sí. Pero más caliente que otras veces. Yo no sé, pero hoy sentí... El calor más intenso cuando yo llegué aquí hoy.
3: No, eso es desde que sale a las 6 de la mañana hasta que se guarda a las 6 de la tarde. Chacho, eso está en la madre, como tú dices, y todavía falta por ir para abajo. Esto. A septiembre que es bien caliente, imagínate. Y si sigue el fenómeno del niño, peor se va a poner eso.
1: Sí, todavía, muchachos, todavía no vamos a salir del niño. No vamos a salir del niño hasta el año que viene, así que...
3: hasta el año que viene. Así mismo es como mira, tú dices.
1: Mira que estoy chequeando la aplicación del tiempo aquí para ver dónde está lloviendo, para ver dónde está lloviendo por de casualidad.
3: Para el oeste.
1: Y para el oeste está lloviendo, para allá no es que hace falta la lluvia. ¡Mire! Para allá no es que hace falta...
3: Para acá, exactamente, para allá se pierde y para acá que está
1: esa seco, gente, hay que ajá. Y esa gente en el oeste tienen agua, de esa gente
3: eso
1: quieto.
3: Dice, no hace, así mismo, pero así son las cosas.
1: Sí, ya, mira, está Rincón, Mayagüez, lloviendo para allá, está lloviendo ahora mismo, deja ver, esto es cerca de...
3: Para el área de Terecía, para Junta, Utuado, todas esas áreas por ahí.
1: Isabel, Arecibo, está lloviendo por ahí, Utuado, lloviendo por ahí esa área.
3: Pero eso es que está nublado, porque está lloviendo para el norte, para allá, para el norte de Arecibo, para allá, para toda esa área.
1: Está lloviendo.
3: Pero eso está, pero vamos a ver qué pasa, ¿verdad?
1: Sí, estamos ahí gozando. Mira,
3: sí.
1: Y hoy, Dominguito, tranquilo. No está...
3: Dominguito tranquilo, sí, porque mañana hay que madrugar, mañana hay que trabajar, sí, eso mañana, es así.
1: Mañana hay que laborar, mañana hay que ir al trabajo.
3: Así mismo, no hay más nada, hay que laborar porque imagínate.
1: No hay más nada.
3: Si no trabajamos, sí.
1: hay que producir, ya tú
3: hay
1: sabes.
3: Hay que producir, chamo, así mismo.
1: Es la que
3: es.
1: Hay. Mira, ya
3: hay
1: tú sabes.
3: Hay que seguir para adelante, ¿verdad?
1: Sí, siempre, no le bajamos.
3: Bueno, pues saludos allá, doña Gloria, a ti, ahí escuchándote siempre.
1: Muy bien, así que saludos ahí a la familia tuya, ahí sigan dándose el refrigerio y sigan gozando.
3: Ustedes, sí, se me cuida, vale, nos vemos, hablamos el domingo.
1: Dale, papá, un abrazo, cuídate. Sí.
3: Amén, igual para ustedes, dale.
1: Ahí está, el gran Rubén allá en la Loma de Caguas. Acá en el show de Chamo, mira, vámonos con este back to back de merengue espectacular a cargo de Zona Roja. Esto dice así, vamos con esto que dice así. Vámonos para el quinceañero de la hija de aquel del vecino de abajo. El show de Chamo, dale volumen.

aplauso para Zona Roja, escuchando dos canciones, un solo artista, acá en el show de Chamo, el Back to Back. Vámonos con el 7. ¿Se acuerda del 7? Clásico, clásico. Back to Back.

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2: Dale, dale. Sí, él canta ahora. Cuando le dé la gana, él canta. Sí, él canta ahora. Canta cuando le da la gana. Dale, entonces, pa. Démonos ahí. Vamos con Joe Cuba. Dale volumen.

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0: muchacho.
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Así arrancamos una nueva hora llena de mucha salsa, merengue y bachatita ahí para que usted siga pasándola bien acá en el show de Chamo. Dámosle el aplauso ahí, que se oiga chévere, en vivo, totalmente en vivo, en WIAC 740 San Juan Ponce, el 1390 en Isabela y el 930 Cabo Rojo Mayagüez. Y en el internet www.wiac740.com, te sintoniza por ahí, ya tú sabes. 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Y mira, y eso se escucha, mire, bonito, bonito ahí, para que mire, siga ahí gozando, disfrutándose el programa. Qué bueno, qué bueno. Así que ya tú sabes, estamos gozando. Y continuamos en vivo a través de mi página en Facebook, Sam Chamo, S-A-M Chamo. Óigame, estamos en vivo por ahí. Saludos ahí la gente que está por ahí conectada. Y en vivo también a través de mi canal en YouTube. San Chamo, todo el mundo, San Chamo para todos lados, San Chamo, me consiguen en todos lados, San Chamo. Esa es la que hay. Bueno, pues vamos a arrancar esta nueva hora con este clásico de este grupo merenguero que se llama...

0: Mira, ¿te gustó ese merengue? ¿Te gustó? ¿Te gustó? ¡Ah, bueno!
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0: Pues vámonos con esta salsita ahora. El Cano Estremera. Así soy. Dale volumen.

medio bandido y me gusta el vacilón. Óigame, el show de Chamo encendido. 4:18 minutos, domingo en la tarde. Esa es la que hay. Bueno, vamos a complacer a la gente, que por ahí ha llamado para la gente, así que vamos a darle a eso, que si no se nos acaba el tiempo. Vamos a complacer a Juan, que me pidió por ahí algo de Joseph Fonseca. No me dijo cuál, así que yo voy a poner la que me da la gana. Normal, y nos vamos con esto que hice así. ¿Qué? Joseph Fonseca canta Por Tu Amor. Él dice que lava, cocina, plancha. No sé si coge cuerno, pero no creo, ¿no?

A mí me gustan mis jingles. Mi jingle está engufiado, ¿verdad que sí? Se supone que, bueno, se supone que uno los debe correr para que suenen, pero yo quiero cantarlos también. Siempre tus domingos tienen ritmo y sabor. Bueno, señores, son las que 4:23. El show de Chamo encendido a esta hora. Seguimos. Vamos a complacer, vamos a seguir complaciendo. Mira, Eileen, vamos a ponerle ese palo que hace tiempo que no escucho. Eileen, que está por ahí conectada en mi página Sam Chamo, S-A-M Chamo, la transmisión en vivo en Facebook. Pide por ahí hoy para complacer el que se fue, Gilberto Santa Rosa, homenaje a Tito Rodríguez. Tito Rodríguez es uno de mis cantantes favoritos. No sé qué tiene. Yo lo he mencionado aquí otras veces. Ese estilo que tenía Tito Rodríguez, wow, era espectacular. El estilo, la finura, tenía un flow. Tenía un flow a otros niveles, así que. Y en el 1992, Gilberto Santa Rosa lanzó un disco que se llama De Dos Tiempos a Un Tiempo. Homenaje a Tito Rodríguez, la cual contiene muchos de los éxitos de Tito Rodríguez, pero obviamente con nueva versión en la voz de Gilberto Santa Rosa. Y este tema que vamos a escuchar ahora está incluido en esa producción de 1992, De Dos Tiempos a Un Tiempo, en la voz de Gilberto Santa Rosa, el caballero de la salsa. Y eso lo escucha acá en el show de Chamo. Dale volumen ahí. Vamos, vaya del...

Vete. Vamos a hacer algo aquí. Este no era el back to back de esta hora que yo tenía en el libreto, pero de ese mismo disco nos vamos en back to back con esta vaina que dice así, que dale, canta. Mamabuela, de ese mismo disco. De dos tiempos a un tiempo.

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0: que está fajado ahí montando cosas.
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1: Suena acá en el show de Chamo. Vamos a hacer algo. Luego de esta canción, vamos a actualizar a ver cómo están los embalses. Los embalses, cómo están los niveles. Cómo va la plata, cómo va Carraíz. Así que ya tú sabes, eso es lo próximo. Luego de Frankie Ruiz. Ay, Loli. No te vayas, que va a estar bueno. Dale volumen.

Época de celo. Frankie Ruiz suena acá en el show de Chamo. Son las que 4:42 minutos del domingo en la tarde. Domingo calurosa. Saludo a la gente de allá del área oeste que están cogiendo alguna llovina o unos aguaceritos ahí. Así que saludo para ustedes. Mientras tanto, nosotros acá en el área metro. Esto está, mire. Ay, papá. Mira, como les mencionaba antes de la canción, vamos a actualizar un poco cómo va la situación de los embalses, los niveles de los embalses de Carraízo y La Plata. Puede conectarse a mi página Sam Chamo, S-A-M Chamo, en Facebook, así para que vea por ahí. Estoy proyectando ahora mismo la gráfica de los embalses de información sacada directamente de la página oficial de la Autoridad de Acueductos y Alcantarillados, que en este momento, el lado Carraízo reporta unos 37.41 metros, que ya está en ajustes operacionales, ya con lo que están viendo, están por ahí en el color amarillo. Y también, déjame ver, por otro lado, La Plata, que sigue bajando y está a un empujoncito para llegar a ajustes operacionales. Yo no sé honestamente qué están esperando para hacer una, ¿verdad? Un racionamiento. Que actualmente tiene 45.35 metros el lago La Plata. El de Sidra también ya está en ajustes operacionales. Toa Baca todavía está a nivel de seguridad. Río Blanco bajo también, está en observación. El de Fajardo y el Guayabal. Todos los demás todavía tienen niveles saludables, lo que es para allá, toda la gente de allá de el Dos Bocas, el Oaxaca, Cerrillos, Garzas, bueno, todos los demás. Pero, mano, de verdad que sigue esto. Aquí encontré una noticia también que dice, por otro lado, La Plata, ¿verdad?, que como ya la mencioné, sigue bajando. La tendencia se ha mantenido durante las pasadas semanas, esto debido al déficit de la lluvia. De hecho, recientemente se informó que 14 de los 19 embalses monitoreados en Puerto Rico registran una reducción en sus niveles. Además, algunos abonados que reciben agua de La Plata han experimentado interrupciones y baja presión. Esto, ¿verdad?, en este caso, la AAA indicó que el problema está relacionado con una avería en el sistema de bombeo que lleva el agua hacia La Plata de filtros Enrique Ortega en Toa Alta. Así que, bueno, que seguimos mirando el cielo y, por supuesto, pendientes a los niveles de los embalses mientras no llegue la lluvia significativa. La situación, pues, podría continuar deteriorándose. Así que, mire, señores, yo no sé, ¿verdad? Que yo, honestamente, esta semana yo me puse a ver algunos videos. Hay gente que ha bajado hasta allá, lo que es el lago La Plata. Y es impresionante, es medio preocupante. No quiero alarmar a nadie, pero la realidad es esa. Es que ha bajado muchísimo. Hay áreas, para que usted tenga una idea, hay áreas ya que donde se supone que haya agua, ya hasta ha crecido la grama. Vamos, para que usted tenga una idea, ya ha crecido hasta la grama. Y ya el terreno está fértil, está duro. Y es preocupante. De verdad que yo veo esos videos y yo lo único que me viene a la mente es porque el gobierno se está moviendo a meter camiones ahí, a sacar sedimentos de ahí, porque yo creo que ya es momento, hace rato, de haber metido camiones ahí. Pienso también, mano, que yo no sé, ellos también viven en este país. Yo no sé por qué no se mueven. Esto me da a saber a mí, es una opinión muy mía, que esto es por diseño. Están creando alguna crisis por alguna razón. Están creando la crisis para algo. No sé, no quiero pensar que están provocando la crisis para privatizarle la autoridad.
el acueducto alcantarillado. No sé, de verdad, honestamente. Es como si no les importara, honestamente. A la gente que tiene que meterse ahí. También he visto las pasadas semanas al alcalde de Toalta, a Chito. Chito que lleva una campaña hace una semana que, mire, hay que empezar el racionamiento, hay que meter los camiones, y le han dado una pichada a Chito. Bueno, y es válido, porque allá en el 2015, cuando hubo la leve sequía, Chito por sus pantalones metió los camiones para allá y sacó el sedimento y toda la vaina, y tú sabes, después parece que le llamaron la atención. Pero pidió perdón antes de pedir permiso y me metió los camiones para allá, y después se metió el de Bayamón y algunos otros municipios circundantes participaron y metieron camiones. Y es lo que se debe hacer. Es momento hace rato. Porque hay que, aparte de los salideros, y hay tubos rotos pues para abajo, que el agua se está perdiendo, pues vamos a aumentar la captación de agua. Vamos a sacar tierra de esa. Vamos a dragar el río, el lago. Pues no. No se meten. De verdad, yo no, verdad que... No entiendo, de verdad que no. De verdad que no. Así que nada, pues... sorry por la descarga, pero es que realmente me molesta y me preocupa la inacción y la falta de movimiento de las agencias gubernamentales, de verdad que sí. O el que se tenga que meter ahí y meter camiones y aprovechar el momento de que bajó el nivel, porque se hace mucho más fácil meter el camión y meter la maquinaria y sacar sedimento y tierra de ahí. Pero nada, anyway, ya tú sabes. Estás con el Chamo, acá en el show de Chamo, son las 4:49 minutos. Acá del domingo en la tarde. Vámonos con la música, vámonos con la musiquita, porque es que me sube la presión. Vámonos con Ismael Quintana y La Fania. Dale volumen.

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Family. Y ahora son ya 4:57 minutos, ya tirando los últimos cartuchos acá por el programa de hoy, que ha estado espectacular, señores, ya despidiéndonos por el día de hoy. Así que gracias a toda la gente que llama por ahí, envía los mensajes. Se conectan acá a la transmisión en vivo en Facebook. Sam Chamo, ICIM Chamo en Facebook. Deja ver de... Espérate, déjame chequear el Facebook de allá, que no me he metido a chequear el Facebook de... El Facebook de la emisora. Ya, Virne, espérate, que a lo mejor se le escribió por allá. ¡Que no la he visto! Espérate, déjame, déjame chequear esto. Espérate. Escribieron, sí, espérate. Saludos a Pedro González, saludos desde Mayagüez. Hoy se bebe. Ernesto Vázquez, chamo, hoy el lesbiano de Naranjito, compláceme con la pollera colorada de la Sonora Ponceña. Mira, Ernesto, el domingo que viene, la tengo apuntada ahí. Así que ya tú sabes, momento poético musical, mi pana Ricardo Segarra, que me debe unos stickers. Mira, saludos a Ricardo Segarra, y recuerden escucharlo en su programa Momento Poético Musical. Ya tú sabes que siempre suena buena música, los poemas y toda la vaina. Ya tú sabes que lo escucha todas las noches, de lunes a viernes en la noche, a las 8 de la noche. Ya tú sabes, ya todo el mundo por ahí la sintonía. Pase una excelente semana, los quiero. Ya tú sabes, la recomendación, que no... ¿cómo te digo? No malgasten el agua, mesura con el agua, no peguen la manguera, por favor, ni laven carro, con calmita, ya tú sabes. Mesura con el agua, que los de La Plata, pues estamos, ya tú sabes, a un poncito de racionamiento, así que ya tú sabes. Bueno, señores, con eso los dejo, que pasen excelente semana y nos vamos con la Universidad de la Salsa, el gran combo. Puerto Rico, bien rico, pico rico, y con esto despedimos.

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